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1: De la tarde, 7 minutos.

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0: 6 de la tarde, 31 minutos.
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0: 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Muchas personas llegan buscando respuestas porque sienten angustias, mala suerte, tienen discusiones constantes en los hogares, no pueden dormir, presentan quebrantos económicos, presentan enfermedades naturales y extrañas, presentan dificultades en la relación de matrimonio o noviazgo. Por eso la consulta se realiza de manera seria, como nos distinguen: responsable, confidencial, siempre brindando atención personalizada a cada caso. 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
1: De la tarde, 39 minutos.

0: 7 de la noche. Un minuto.
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1: 7 de la noche, 7 minutos. 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
3: Noche, 38 minutos.
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5: Dios y la Virgen me los bendigan, mis queridos oyentes. Reciban un cordial y bendecidísimo saludo en este su programa de la familia indígena sanadora veracruzana de Catemaco, Veracruz. Recuerde que las limpias que nosotros hacemos aquí son diferentes tipos de limpia que le van a permitir a usted sacudirse, sacarse y liberarse todo lo malo. Limpias en círculos de fuego, limpias con agua bendita, limpias con hierbas amargas como la ruda, limpia con alcohol consagrado. Hay muchas limpias, lo importante es que usted se haga una de ellas. Todas son efectivas, todas son garantizadas. Hay gente que prefiere limpiarse con agua bendita, otros prefieren que le hagamos el ritual de limpia en círculos de fuego, otros prefieren limpiarse con alcohol consagrado, otros prefieren limpiarse que les fumemos el tabaco. Lo importante es que usted se haga una limpia, se libere. ¿Por qué? Porque la gente que se haga la limpia hoy va a tener 7 días para endulzarse, para atraer todo aquello que la brujería le ha drenado, le ha robado, le ha quitado. La buena salud, el buen dinero, el buen amor, la buena relación de pareja, la abundancia, la prosperidad, la paz, la tranquilidad. Recuerden que para que lleguen las grandes bendiciones hay que sacar las maldiciones. Y yo no le puedo a usted hacer un endulzamiento si usted todavía está rezado, maldecido, embrujado, si tiene una magia negra encima, si tiene un altar, si tiene un rezo, una maldición, un amarre, un dominio, un sometimiento, un entierro. Primero necesito limpiar, liberar, sacar y ahí sí endulzar.
6: Puedo ser una persona mejor gracias a su ayuda. Anteriormente yo en mi adolescencia y niñez pues ya tomaba, ya me drogaba, tenía malas compañías, caí en la cárcel desafortunadamente por mis malos actuares. Circunstancialmente mi esposa conoce, se ofrece a ayudarme a sacarme de la cárcel y efectivamente él da su palabra, me saca de la cárcel antes de terminar mi condena. Siempre se ha portado como un amigo, una persona cercana a mí, a mi familia. Le recomiendo que se acerquen a él, se acerquen a su templo, y muchas gracias por la ayuda.
3: Se dice por ahí que no hay cosas imposibles sino hombres incapaces. Y perdónenme, queridos hermanos, nosotros no somos incapaces de lograr el éxito para cada uno de ustedes. Día tras día nos encontramos con problemas, con dificultades, con batallas que debemos derrocar, batallas que debemos luchar y que debemos nosotros superar. Esas adversidades, esos problemas, esas dificultades que diariamente nos conllevan a momentos de incertidumbre, a tomar malos caminos, malas decisiones. Por eso es importante que cuando usted sienta el mínimo cambio no a su favor, usted nos llame.
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3: Ahí estamos nosotros, ese es el centro de atención, el centro espiritual de la Familia Indígena Sanadora Veracruzana. Salud especial a doña Marta, quien se comunica con nosotros bajo un mensaje manifestándome lo siguiente: soy nacida el 29 de noviembre de 1980. Quiero saber qué ha pasado, que no he podido vender esa propiedad desde hace un buen tiempo y necesito venderla ya que necesito hacer un viaje importante. Bueno, mi querida amiga, gracias primero por escribirnos, fecha de nacimiento, que me está manifestando que hay energías negativas que se han apoderado de usted. Usted tuvo dificultades con las personas que eran inquilinos anteriormente en esa vivienda. Usted lo sacó prácticamente a la fuerza. Y esto pues hizo de que ellos buscaran una persona conocedora de secretos malignos, de brujería, de hechicería, por lo cual ellos antes de irse hicieron un empavamiento. Usted lo arregló, lo puso bonito, esa vivienda para la venta, y muchas personas están interesadas, pero no le han notado que cuando llegan quieren salir corriendo, que esas personitas están entusiasmadas para hacer la venta, cerrar el negocio, pero de un momento a otro no se ha podido. Es porque las malas influencias de esta vivienda están digamos ahuyentando lo que es el beneficio económico que usted tanto necesita. Aquí hay un embrujamiento, hay entongamiento, hay algo enterrado. Yo quiero que usted haga lo siguiente: va a tomar una tapa de aluminio de esas ollas de la que ya no utilice, se va a poner usted en la tarea de lo siguiente. Usted desde la primera parte de la casa, es decir, la entrada principal y por todos los rincones, haga de cuenta usted unos cuatro dedos entre la pared y la tapa, y me la va a hacer en forma circular. Espero me haya entendido. En forma circular, usted va a hacer el rezo del Padre Nuestro, va a hacer en medio de ello también la petición de lo que usted quiere hacer, que es la venta. Es decir, usted va a rezar el Padre Nuestro, va a pedir: por favor, Dios Padre Celestial, ayúdame para que la venta se pueda realizar. Esto lo va a pasar, lo va a hacer usted desde la puerta, ventana, cocina, baños, solar, las habitaciones, por todos los rincones, como le he indicado al principio. Esto me lo va a traer, va a barrer esa vivienda, me va a traer esa tierra que esté limpia, es decir, que no tenga papeles, que no tenga sobres, que no tenga nada, solamente la arenita, la tierra, me la va a traer. Voy a hacer un estudio minucioso, a conocer exactamente qué brujería, hechicería, entongamiento fue lanzado allí para hacer un despojamiento, es decir, una liberación, y poder ayudarle a usted con la venta de este negocio, y próximamente usted me dará su testimonio de que pudo hacer la venta, mi querida hermana, porque mientras esté bloqueada, téngalo por seguro que usted no va a poder viajar ni tampoco a salir, digamos, o realizar realizar esa venta. Entonces yo la quisiera invitar a que usted me llamara cuando ya tengamos entonces la limpieza espiritual, la sanación, la purificación. Obviamente, pues dentro de la consulta usted va a recibir consagrado, ritualizado y bendecido lo que es el kit de la prosperidad que le va a ayudar. Luego de la limpieza, la depuración que vamos a hacer en su cuerpo, mente y alma y su energía, pues este va a ser su mejor aliado. Eso lo estamos entregando totalmente gratis en la consulta, así que llamen.
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5: La limpia con huevo es un ritual de limpieza energética que acostumbramos a hacer aquí la familia indígena sanadora veracruzana de Catemaco, Veracruz. Y precisamente hoy queremos invitarlos a que usted se haga este ritual ancestral que utilizamos para absorber energías negativas, envidias, bloqueos, males de ojo, entierros, velaciones, vudús, alumbramientos, altares negros, enfermedades postizas. Miren, es muy importante que usted haga lo siguiente: va a conseguir un huevo crudo, un huevo de gallina, y se lo va a pasar por todo el cuerpo, de la cabeza a los pies. Hágalo en la intimidad de su casa, quítese toda la ropa, desnúdese, se lo pasa por la cabeza, por los ojos, la nariz, por los labios, por las mejillas, por el cuello, por la parte de adelante, por atrás, por los senos, por el pecho, por sus genitales adelante. Y pídale el favor a una persona de su total confianza, a un hijo, a su mamá, que por favor le pase el huevo por detrás, por la espalda, donde usted no alcance. Usted lo pasa por sus nalgas, por sus genitales, sus rodillas adelante, atrás, los pies, los codos, los brazos, los dedos de las manos, los dedos de los pies. Es importante que lo pase por todo su cuerpo, que no le quede un rincón sin que usted pase ese huevo. Luego usted va a tener un vaso de vidrio, debe ser de vidrio, no de plástico. Y lo llena hasta la mitad de agua y abre el huevo y echa el contenido. Esa yema y ese contenido del huevo lo echa ahí y la cáscara la bota a la basura. Coloca el vaso con el huevo debajo de su cama durante 3 noches consecutivas. Si usted duerme con alguien, por favor lo coloca por el lado que usted duerme. Si usted duerme solo, lo deja en la mitad de la cama por debajo. Tenga cuidado con perros, gatos, pájaros, loros, mascotas que usted tenga en su casa, que no vayan a tomar ese líquido porque se enferman y nos dañan la limpia. Usted todos los días, después de cada noche, me va a mandar o me va a enviar una foto al WhatsApp y yo le voy a contar qué me está dejando ver el huevo. A la tercer día, después de la tercera noche, usted me trae ese vaso, no lo vaya a botar. Yo aquí lo interpreto. Déjeme decirle que el huevo nos dice mucho. El huevo, obviamente, si la yema ya no es naranja, es roja, negra, café, el tipo de figuras que hace, si se hace un manto nuboso, si hay telarañas, si hay puntos negros o rojos, si la yema se hunde, incluso hay yemas que se cocinan dentro de esa agua, si hay ojos en la yema, si hay figuras geométricas, si hay picos, todo eso me deja ver a mí, de la familia indígena sanadora veracruzana de Catemaco, Veracruz, qué tipo de brujería hay. Y atención, el huevo no puede estar cocinado ni hervido, debe hacerlo sin cocinar. Y lo que usted echa dentro del agua no es el huevo entero, sino el contenido. Usted lo abre, echa el contenido y la cáscara la bota, la desecha en la basura.
3: Una de las tantas limpias recomendadas de parte nuestra, conocedores de secretos milenarios ancestrales, como somos nosotros, la familia indígena sanadora veracruzana de Catemaco, Veracruz. No olviden que ustedes en el programa pueden participar con sus mensajes, que pueden ustedes comunicarse con nosotros, cuál es su pregunta, su inquietud, qué está sucediendo. sucediendo, le orientamos, sanamos, curamos, porque tenemos la capacidad, el conocimiento para poder conocer su caso, pero también de darle una solución. Ustedes no están solos, ustedes cuentan con nuestro conocimiento.
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3: 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El tiempo es limitado en la radio, nuestro peor enemigo, pero bueno, nos encontraremos en nuestro próximo capítulo con muchos temas de interés.
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7: 7 de la noche, 53 minutos.
4: Hasta pronto.

0: 8 de la noche. 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
5: Ocho de la noche, 8 minutos.
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8 de la noche, 33 minutos. 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

0: 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Ocho de la noche, 39 minutos.
1: Prepárense, porque está a punto de comenzar un espacio donde se habla de lo que muchos prefieren callar. Cuando la desesperación llega sin explicación, cuando las cosas comienzan a salir mal, cuando la envidia, los malos deseos, las energías negativas o la brujería parecen interponerse en tu camino, es momento de escuchar y buscar orientación. Tenemos el honor de presentar a dos grandes conocedores de las tradiciones espirituales y ancestrales, los maestros Balam y Ali, santeros herbolarios, espiritistas y maestros de la tradición esotérica. Hombres dedicados al conocimiento de las plantas, los rituales, conocimiento ancestral, tradición espiritual, protección y orientación para quienes buscan recuperar el equilibrio de su vida. Venimos a hablar de fe, conocimiento, tradición y orientación espiritual, donde la oscuridad se enfrenta con conocimiento, donde la fe encuentra dirección y donde cada persona puede buscar nuevamente la fuerza para levantarse. Bienvenidos al mundo de los maestros Balam y Ali. Comenzamos.
2: ¿Quiere conocer los poderes secretos ancestrales místicos reales? ¿Quiere conocer un curandero, un chamán de verdad? ¿Quiere conocer un maestro, un profesor que te va a ayudar a curar, a sanar de todos tus males? ¿Quiere cambiar tu vida y quiere cambiar tu suerte? ¿Quiere conocer la persona que conoce de los astros? La persona que te dirá tu pasado, presente y futuro desde el primer momento en que le visites. 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
3: Si usted ya se cansó de visitar muchos lugares y no le han podido ayudar, lo invito y le abro las puertas para que me haga una visita personalmente, para que a través de esta consulta pueda usted poner a prueba si puedo o no puedo ayudarlo, porque tengo no solo el respaldo de mis amplios conocimientos en las ciencias ocultas, porque también sé quitar, extraer, eliminar los daños de brujería, daños malignos. Estoy para combatir todas las maldades que le hayan hecho o le quieran hacer a través de un maleficio, a través de una santería, de alguna brujería o de algún salamiento. Pero venga, hágame la visita, que juntos vamos a encontrar la solución para darle el fin a este tormento, a este calvario que te tiene sumido en este profundo pozo de maldad. Pero si tu mal es de causa natural, mejor aún, porque no se debe de preocupar, querido hermano, ya que en esta casa de sanación espiritual cuento con muchos y variados tratamientos, los cuales le ayudarán a mejorar su vida y su salud. Gracias a los tratamientos alternativos extraídos a base de los materiales de la tierra y la madre naturaleza.
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3: Vamos a darle lectura y respuesta a los mensajes que han enviado para el día de hoy. Así que preste mucha atención, ya que el siguiente mensaje o correspondencia puede ser el suyo.
2: Hermanas, hermanos espirituales, vamos a dar respuesta y lectura a esta cartita que nos llega bajo el seudónimo Dolor de Cuello. Le doy mi fecha de nacimiento, maestro, que es el día 2 de abril de 1969. Maestro, yo vengo padeciendo de una fuerte dolencia en lo que es mi cuello desde hace ya muchos meses. Sobadas que me han dado, curanderos. He visitado muchas personas, consulta tras consulta, maestro, medicina, caja de pastillas. Los dolores en mi cuello son tremendos, que hay veces por las noches no me deja dormir. Quisiera saber qué es lo que está pasando conmigo, si es bueno, si es malo, porque necesito la verdad de su ayuda, maestro. Pues analizamos y estudiamos claramente tu amable carta. Y vamos a decirte sin temor a equivocación, hermanita mía, que tú durante mucho tiempo te dedicaste, hermana mía, a lo que es trabajar el campo. Y vamos a decirte, hermana mía, que en el campo ganaste mucho. Incluso tienes un rancho que hoy atienden, cuidan tus hijos. Voy a decirte claramente que en ese rancho te hicieron muchos trabajos, muchas maldades, que tú fuiste, pues, trabajando, luchando contra todo ello, y el gran poder de Dios hizo que tus esfuerzos lograran hacer triunfar ese rancho. Pero todas esas maldades las fuiste recibiendo en tu cuerpo, y hoy en día estás, hermana mía, muy enferma con esta maldad que adquiriste a través de las porquerías, las maldades que tiran lógicamente en tu rancho. Tengo que desengañarte, hermana mía. Hay que hacerte lo que son 4 limpias en 4 viernes. Y por supuesto, darte exactamente 4 tomas poderosas. Y te vamos a dar nosotros mismos una sobada en tu cuello, en tu cuerpo, para apartar de esos malos aires, esas brujerías que atormentan en tu vida. Pero para ello es necesario, mereces una visita personal. Te espero en mi dirección. Que Dios guarde, proteja, te mereces suerte, vida y salud, hermana mía. 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
3: Te presento el segmento de fe y testimonio. Aquí escuchará pruebas reales de personas que gracias a su fe en Dios y en este su servidor, hoy viven llenos de felicidad. Aquí tengo a un hermano que ante estos micrófonos dará su testimonio. Por favor, díganos ante los micrófonos cuál fue el motivo por el cual usted visitó esta casa de sanación.
4: Vine porque sentía malestar en mi cuerpo, tenía mucho dolor de cabeza y tenía muchos problemas con mi esposo y mi familia.
3: Una vez llevado su proceso de liberación, ¿cómo se siente el día de hoy?
4: Pues la verdad fue rápido, a los 3 días ya me sentía bien, igual con mi familia, vi la diferencia luego.
3: ¿Usted vio el cambio de cómo estaba antes?
4: Problemas con mi esposo, la verdad peleábamos mucho y ahorita la verdad no peleamos y estamos bien.
3: Este testimonio que el día de hoy nos está dando, alguien le dijo que usted dijera estas palabras
5: o por qué las está expresando?
4: Porque yo ya vi los resultados de los problemas que tenía y pues ahorita ya no los tengo.
5: ¿Algo más que desee decir o agregar?
4: Le diré a todas las personas que tengan problemas que se den un tiempo de venir para que así los puedan ayudar.
5: Estas son palabras de aliento, palabras de fe y testimonio que ha logrado su bienestar y su felicidad. Así que usted que nos está escuchando, también venga a encontrar la suya, acá con su servidor.
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5: El tiempo correspondiente al día de hoy ha finalizado. Que Dios me los bendiga, queridos hermanos.
0: 8 de la noche, 49 minutos.
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0: 9 de la noche, un minuto.
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1: Nueve de la noche, 7 minutos.
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0: 9 de la noche, 30 minutos.
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1: 9 de la noche, 36 minutos.

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0: 9 de la noche, 58 minutos.
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3: Noche, 4 minutos.

0: la noche. 31 minutos. 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
1: La noche, 38 minutos.
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0: en vivo la música de Diego Ruiz. Gracias a Dios por darnos la oportunidad de estar con todos ustedes en esta noche, aquí totalmente en vivo en los terrenos de la Feria de Zuluama. Tantos y tantos amigos que nos están acompañando, amigos locutores, amigos que siempre han seguido mi trayectoria artística. Es un placer saludarlos en esta noche, y en esta noche todos vamos a bailar. Aquí están las bailarinas de Diego Ruiz en vivo para que todo el mundo baile en esta noche. Buenas noches, Julio.
1: Además, Julio, para toda la raza, saludo especial, amigos de Poterillos, amigos de lo que viene siendo Alto Moralito, toda la banda de Magosal, amigos de Mirador, toda la raza de Tanceme. El saludo cordial a la raza que ya llegó de Tamalita Antima. Un saludo para toda la banda de Chontla. Bienvenidos, amigos del Mercado Zuluama. Seguimos avanzando con más música, más ambiente en esta noche. Hugo Ruiz en vivo para toda la banda. ¡Ajay!

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0: 11 de la noche. Un minuto.
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1: De la noche. 9 minutos.

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5500. 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

0: 12 de la noche, 11 minutos.
1: Ya. Parece que me están esperando, es cierto. ¿Ya estamos listos? ¿Eh? ¿Qué cosa? Ya, está corriendo. Súbele, súbele, dame más volumen. Que se sienta el ritmo.
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1: Bueno.
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Les voy a contar la historia de dos muchachos que en su juventud solían llevar serenata a la misma chica. El tiempo los separó y fue también el tiempo el que se encargó de reunirlos otra vez. Y esto fue lo que sucedió al reencuentro.

0: 3600. 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
1: 4 de la mañana, 53 minutos.

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0: 5:58 PM.
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1: De la mañana, 5 minutos.
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0: 6 de la mañana, 28 minutos.
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2: 6 de la mañana, 34 minutos.

0: 6 de la mañana, 57 minutos.
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2: 7 de la mañana, 4 minutos.

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2: 7:15 a.m.
3: 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Comenzamos.
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2: Vamos a darle lectura y respuesta a los mensajes que han enviado para el día de hoy. Así que preste mucha atención, ya que el siguiente mensaje o correspondencia puede ser el suyo.
4: 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Maestro, mis ojos viven inflamados y veo muy poco, lagañoso, rojo y siempre lloroso. Tengo que usar gafas, lente, porque el sol me lastima, y también por pena a que la gente se burla, se ríe de mí, de lo que me está ocurriendo. 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
5: 7:25 a.m.
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0: 7 de la mañana, 37 minutos.
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1: Hola, ¿qué tal? Muy buenos días, fin de semana, señores, fin de semana, 18 de septiembre de este 2026, estamos nuevamente en una edición más de Fórmula Informativa en esta mañana a través de Sanfe FM 92.5 en los controles, aquí su amigo Juan Carlos, listos para darles las noticias a todos ustedes que nos sintonizan en cada una de las comunidades, ciudades y a través de la internet, ciudades como Monterrey, como Guadalajara, Jalisco, allá en el municipio de Tlacomulco de Zúñiga, a los amigos de Tepic, Nayarit, la Unión Americana, gracias por estarnos sintonizando en esta mañana. Temperatura 23 grados centígrados en este día de fin de semana. Así que vámonos rápidamente con las noticias. Trataremos de darlos en una hora porque estaremos en el informe del presidente municipal de Huejutla de Reyes Hidalgo. Ya estarán las cámaras y los micrófonos de la 92.5. 7:43. Vámonos con las internacionales. Siete minutos y dan las 8, que no se te haga tarde. Vámonos con las internacionales. Irán afirma haber atacado petrolero en el estrecho de Hormuz. Aluden intento de paso ilegal. Los guardianes de la revolución iraníes anunciaron este viernes que atacaron un petrolero de bandera togolesa en la zona del estrecho de Hormuz, según un comunicado difundido por la agencia estatal IRNA. El petrolero Trent, que navegaba bajo bandera tongolesa, fue blanco de un ataque e interceptado después de que se declarara un incendio a bordo. Esto lo precisó en el texto del ejército ideológico iraní, aludir un intento de paso ilegal por este paso vital para el traslado mundial de los hidrocarburos. Y vámonos con más, porque Jensen, la nueva piedra en el zapato para el presidente Donald Trump. Sí, así como lo escuchan, el secretario de Guerra de los Estados Unidos, Pete Jensen, se ha convertido en una piedra en el zapato para Donald Trump mientras acumula poder y críticas por su gestión al frente de la institución. Pierde apoyos, incluyendo en el Partido Republicano. Apenas el martes pasado, un congresista presentó una moción para destituirlo por librar una guerra ilegal allá en Irán. Hasta ahora, el presidente de los Estados Unidos ha optado por mantenerlo al frente. Donald Trump impuso como secretario a un oficial de la Guardia Nacional con experiencia de combate, pero sin experiencia dirigiendo una estructura militar, administrativa y presupuestaria del tamaño del Pentágono. Es lo que afirman muchos medios de comunicación, pues el politólogo Pablo Salas, ejemplo, dice que de inmediato surgieron acusaciones de abuso de alcohol, conducta inadecuada con mujeres.

Luego vino pues el escándalo de Signal y la polémica por las investigaciones que ordenó al interior del Pentágono contra las filtraciones. Pues esto es lo que está pasando en el corazón del Pentágono con Pete Hensen, la nueva piedrita en el zapato para el presidente de los Estados Unidos. Crecen los llamados incluso entre republicanos para que el presidente de los Estados Unidos destituya al jefe del Pentágono. Guerra en Irán y la gota que derramó el vaso. Pues esto es lo que está pasando. Se desmorona allá en el Pentágono el jefe supremo de esta institución. 7:46, el canciller cubano asegura que Estados Unidos va a fracasar en doblegar a la isla y rechaza sanciones anunciadas por Washington. Desde La Habana, Cuba, el ministro de Exteriores, Bruno Rodríguez, aseguró este pasado jueves que Estados Unidos fracasará en su presión contra la isla y rechazó las nuevas sanciones anunciadas por Washington contra 8 empresas cubanas dedicadas a la explotación de minerales y el desarrollo militar junto a 3 de sus directivos. El secretario de Estado vuelve a la carga contra instituciones y personas cubanas como parte de su política máxima que asfixia la economía y castiga colectivamente contra el pueblo de Cuba. Esto lo afirmó Rodríguez en su cuenta de X horas después de que el jefe de la diplomacia estadounidense, Marco Rubio, informara sobre las nuevas medidas. Y ahora vámonos con noticias porque Claudia Sheinbaum y el presidente de los Estados Unidos hablaron por teléfono el pasado miércoles y revela político que hablaron de relación comercial y nuevos temas, es lo que nos están mandando la información. El mandatario de los Estados Unidos, Donald Trump, y la presidenta de México, Claudia Sheinbaum, hablaron el pasado miércoles por teléfono sobre la relación comercial y señaló el portal político que citó como fuentes a una persona enterada de la llamada y a un funcionario estadounidense. La persona informada de la llamada, que pidió el anonimato, describió la conversación como regular y dijo que generó un poco de revuelo al introducirse nuevos temas en la discusión entre los líderes. Sin embargo, no dijo cuáles fueron estos temas ni quién los planteó. Por su parte, el funcionario estadounidense, quien también pidió el anonimato, confirmó que los líderes hablaron el miércoles pasado y dijo que fue una llamada constructiva. Las conversaciones entre Estados Unidos y México están en marcha y siguen avanzando en una dirección positiva, dijo el funcionario político. Cualquier idea de que la llamada no salió bien es errónea. Es lo que nos están diciendo esta información, tanto medios estadounidenses como mexicanos. La conversación se da en momentos en que Estados Unidos y México se encuentran en revisión del T-MEC. La cuarta ronda de conversaciones formales pues está programada ahora para los días 28 y 29 de septiembre, tras haber sido reprogramada una semana más. Así que el político preguntó a la Casa Blanca y a la Embajada de México en Washington sobre la llamada, pero no obtuvo respuesta. Y vámonos con la última, porque México crea monitor para rastrear comercio de aluminio. La economía busca evitar la triangulación de mercancías hacia los Estados Unidos. Para conocer la procedencia del aluminio que entra a México y evitar la triangulación hacia Estados Unidos, se actualizará el monitor de comercio de acero y se crea el nuevo monitor de comercio de aluminio. Para el caso del acero, la nueva versión incorporará información sobre el país del fundido y colado de acero, lo que amplía pues los datos disponibles para consultar y analizar los flujos comerciales de productos siderúrgicos, dijo la Secretaría de Economía. Así es, señores, hasta aquí la información de carácter internacional. Vámonos con algo de música y regresamos ya con las nacionales aquí en SanFM.

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0: Ya regresamos, 7 minutos y dan las 8, que no se te haga tarde. Vámonos un poco más acelerados, de acuerdo a que tendremos la visita allá en la ciudad de Huejutla de Reyes Hidalgo para transmitir el informe de gobierno del presidente de Huejutla, el licenciado Alfredo San Román. Y recuerda que a las 4:30 de la tarde, también por Sanf FM, el informe de gobierno del presidente Carlos César Pérez Escamilla. Una estación comprometida con las comunidades, comprometida con el pueblo y para el pueblo, señores. Así que seguimos aquí en Fórmula Informativa, haciendo radio y siguiendo la cobertura de estos informes de gobierno de los municipios de Huejutla, de Reyes Hidalgo y San Felipe Orizatán, a las 4:30 de la tarde, señores, aquí en San Felipe. También estaremos transmitiendo el informe del doctor Carlos César Pérez Escamilla. 5 minutos y dan las 8, vámonos con la mañanera de la presidenta Claudia Sheinbaum.
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0: Siete de la mañana con 35 minutos comienza la conferencia matutina de la presidenta Claudia Sheinbaum. En esta ocasión desde Irapuato, Guanajuato, un saludo a los amigos allá en Irapuato, allá en Celaya, en Salamanca, a todo el Bajío, allá en Guanajuato, Guanajuato, en León, Guanajuato, Irapuato, allá en Moroleón, a todos estos amigos que nos están sintonizando allá en el estado fresero, allá. También vámonos con a las 7:38, la mandataria federal presenta los temas que se abordarán en la mañanera, informe sobre seguridad y avances en Guanajuato y la sección Suave Patria. A las 7:41, previo a la intervención de la gobernadora de Guanajuato, la presidenta Claudia Sheinbaum agradece la coordinación con el gobierno de la entidad, esto a pesar de emanar de dos partidos políticos distintos. Destaca además el reciente aseguramiento de 59 millones de litros del presunto hidrocarburo en un inmueble ubicado en la comunidad de La Fragua, allá en José de Iturbide, pues el cual es considerado uno de los aseguramientos más grandes en la historia del país. A las 7:45, en su intervención en la mañanera, el gobernador de Guanajuato, la gobernadora de Guanajuato, Livia Denise García Muñoz, agradece la visita de la mandataria federal y de los integrantes de su gabinete. Resalta que la coordinación y cooperación con la presidenta Claudia Sheinbaum han sido fundamentales para el bien de Guanajuato en diversos temas. Asimismo, también en su intervención en la mañanera, Marcela Figueroa, titular del Secretariado Ejecutivo del Sistema Nacional de Seguridad Pública, presenta los avances en materia de seguridad en Guanajuato. Resalta la disminución del 78% en el promedio diario de víctimas de homicidio doloso por mes en la entidad, al pasar del 12.7% en febrero al 3.2% en agosto del 2026. Respecto al promedio diario de homicidios dolosos en la entidad por año desde el 2015 al 2026, señala que entre el 2018 y el 2024 se registró un aumento, sin embargo, en 2020 se reportó un incremento significativo y sostiene que el 2026 figura como el año con las cifras más bajas desde el 2018. Asimismo, señala que el promedio diario de delitos de alto impacto disminuyó del 43% de septiembre del 2024 a agosto del 2026, al pasar del 41.8 al 23.8%. Pues es lo que está informando ahorita en estos momentos la presidenta Claudia Sheinbaum. En estos momentos está también dando información Omar García Harfuch desde Irapuato, Guanajuato. Viernes 18 de septiembre, señores, la mañanera al momento aquí en Sanfe FM.
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0: Y seguimos con más noticias, seguimos con más información. Reconoce el embajador Johnson exhibición de un dron desde México y destaca el intercambio de información. Ronald Johnson, embajador de los Estados Unidos, reconoció la inhabilitación que hicieron autoridades mexicanas de un dron comercial usado por grupos de la delincuencia para vigilar rutas para el tráfico de personas hacia territorio estadounidense. A través de sus redes sociales, el embajador Johnson destacó la cooperación entre México y Estados Unidos para convertir la información en acción, desarticulando operaciones criminales y terroristas y haciendo más segura nuestra frontera. Mediante el intercambio de inteligencia entre los Estados Unidos y personal de la Secretaría de Defensa, las autoridades mexicanas detectaron un dron utilizado por un grupo criminal para vigilar rutas de tráfico de personas hacia los Estados Unidos. Detuvieron a su presunto operador y aseguraron un arma de fuego, municiones y el control del dron, explicaron las autoridades. Y sobre este tema, el ejército desactiva el dron en Tijuana proveniente de los Estados Unidos y detienen a este presunto operador. Sí, la Secretaría de Defensa Nacional informó que personal del ejército, mediante el intercambio de información con la Oficina de Aduanas y Protección Fronteriza de los Estados Unidos, detectaron e inhabilitaron en la colonia Nido de las Águilas del municipio de Tijuana de Baja California un dron de características comerciales que ingresó a territorio nacional procedente de los Estados Unidos, el cual, según el comunicado de la Sedena, era empleado por un grupo delictivo para vigilar rutas utilizadas para el tráfico de personas hacia este país. También abundó que, como parte de la operación, personal militar realizó patrullajes de vigilancia y reconocimientos terrestres que permitieron localizar y detener al presunto operador de este dron. Y ahora sí, vámonos con esta noticia. Como lo dio a conocer la presidenta Claudia Sheinbaum en este informe de la mañanera, la Fiscalía General de la República investiga megadecomiso de 59 millones, imagínense, 59 millones de litros de huachicol en Guanajuato, y muestra fotos aéreas de este complejo. Vaya decomiso que se hizo, señores. La Fiscalía General de la República informó que investiga el hallazgo de 59 millones de litros de hidrocarburo presuntamente obtenidos de manera ilegal en tres municipios del estado de Guanajuato. Reportó que tras la detención en julio pasado de una persona en el momento en que descargaba combustible de una pipa con capacidad de 33 mil litros de diésel en una gasolinera en San Luis de la Paz, que no acreditó su legal procedencia, realizó diversos actos de investigación. Derivados de las diligencias practicadas, señaló en un comunicado, personal de la Fiscalía General de la República, con apoyo del Ejército, la Guardia Nacional y la Comisaría de Fuerzas de Seguridad Pública de Guanajuato, ejecutaron órdenes de cateo en una gasolinera ubicada en el municipio de San Luis de la Paz, un inmueble de despacho de gas LP, el mismo propietario, pero no en la localidad de Dolores Hidalgo, así como en un inmueble ubicado en el municipio de San José de Iturbide, Guanajuato. Según la Fiscalía General de la República, en estos últimos inmuebles se aseguró una caja con documentación contable, 7 unidades de transporte y 10 contenedores cilíndricos, disque de gran capacidad de almacenamiento. También detalló que el total del hidrocarburo está distribuido en 33.504.067.406 litros de gasolina regular, 7.266.000 litros de gasolina premium y 17.265.000 litros de diésel. Durante estas diligencias también fueron asegurados vehículos, documentación contable y facturas. Esto lo indicó la Fiscalía General de la República. Pues ahí está, señores. El mayor decomiso de la historia, dice la presidenta Claudia Sheinbaum, 59 millones de litros de huachicol en el estado de Guanajuato. 8:02 a.m. Y el consulado chino cuestiona a la embajada de los Estados Unidos por escupir veneno en fiestas patrias. México puede elegir a sus socios comerciales, es lo que dice la embajada. La embajada china en México respondió a los Estados Unidos luego de que compartiera una nota periodística que refiere en que gran parte de los símbolos con los que nuestro país celebra su independencia, pues no se fabrican aquí, más bien provienen de China y son de Made in China. La embajada china instó a la estadounidense a respetar al país de residencia y fomentar la amistad entre los dos pueblos en vez de sembrar cizaña y discordia. Además, la señaló de escupir veneno en el marco de la independencia de México y de convertir la fiesta mexicana en un escenario para atacar a un tercer país y en ficha para su juego geopolítico. Esta farsa no logrará engañar a nadie ni solo terminará perjudicándose a sí mismo, indicó la representación diplomática de China. Ahí están las cosas, señores. México decide cómo celebrar su independencia, es lo que dice la embajada de China. En realidad, hecho en China, no es nada nuevo en México. Hace más de 4 siglos, gracias a la Nao de China, la seda y la porcelana de Oriente y la plata de México ya se intercambiaban entre ambas orillas del Océano Pacífico. Dijo al referir que muchos productos chinos han entrado en el mercado mexicano, mientras productos mexicanos como el aguacate y el tequila ya son muy bien acogidos por numerosas familias allá en China. Pues esta es la relación económica y comercial que ha tenido China con México a lo largo de la historia, y no permitirán que Estados Unidos venga a escupir veneno para decirle a México a quién puede escoger para ser socios comerciales. Pues esto, señores, aquí está la información de parte de 92.5 para todos ustedes. Vámonos a comerciales y regresamos ya con más noticias.
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2: 8 de la mañana, 4 minutos. 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
3: 8 de la mañana, 12 minutos.
4: Pero esta música, ¿por qué no se toca en vivo? 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

regresamos, damas y caballeros. Vámonos con el clima para el estado. No, vámonos con el clima a nivel nacional. Recordamos que nos vamos en estos momentos hacia la ciudad de Huejutla para estar en el informe del presidente, el licenciado Alfredo San Román, allá en el municipio de Huejutla. La radio de los Huastecos estará presente, y más tarde a las 4:30 también con el informe del presidente, el doctor Carlos César Pérez Escamilla, aquí en San Felipe Orizatlán. 8:19, el clima para todos ustedes que nos están sintonizando en cada una de las ciudades donde llega la señal de San FM a través de la FM y el internet. Así que 8:19. Aarón y su grupo Ilusión. Viernesito, fin de semana. ¿Cómo estará el clima? ¿Cómo nos va a ir? ¿Qué es lo que vas a hacer al aire libre? ¿Si te vas a guardar porque va a estar lloviendo o vas a salir porque el sol estará radiante? Yo te lo digo, entre masa de aire frío al país entra, ¿sí? Entra masa de aire frío al país y provocará lluvias en 31 estados este viernes, así que mucha atención. Como informó el Servicio Meteorológico Nacional, este viernes 18 de septiembre entrará una masa de aire frío al país junto con el monzón mexicano, una circulación ciclónica y una vaguada de niveles altos que van a provocar lluvias en 31 estados de la República. A su vez, en Durango y en Sinaloa se va a tener una onda de calor este viernes. Así que yo te voy a decir dónde lloverá este 18 de septiembre. Las lluvias muy fuertes con puntuales intensas se estarán presentando en Veracruz, en Oaxaca, Chiapas y Tabasco. Por otro lado, las lluvias fuertes con puntuales muy fuertes estarán en Chihuahua, Durango, Sinaloa, Nayarit, Tamaulipas, San Luis Potosí, Puebla. Los chubascos con lluvias puntuales fuertes en Jalisco, en Colima, Michoacán, Guerrero, Hidalgo, Campeche, Yucatán y Quintana Roo. Intervalos de chubascos en Sonora, Coahuila, Nuevo León, Zacatecas, Estado de México, Ciudad de México, Tlaxcala y Morelos. Lluvias aisladas en Baja California Sur, Aguascalientes y Guanajuato. Las temperaturas para este viernes, de 40 a 45 grados en Baja California Norte, Sonora, Sinaloa, Durango y Chihuahua. De 35 a 40 en Baja California Sur, Coahuila, Nuevo León, Tamaulipas, San Luis Potosí, pasando por Nayarit, Jalisco, Colima, llegando hasta Michoacán, Morelos, Puebla, Guerrero, estados como Oaxaca, Chiapas, Campeche, Yucatán y Quintana Roo. De 30 a 35 en Zacatecas, Veracruz y Tabasco. Y las temperaturas por ahí de 0 a 5 grados ya se empiezan a acercar en las zonas serranas de Chihuahua, Durango, Michoacán, Estado de México, Tlaxcala, Hidalgo, Puebla y Veracruz. Es lo que tenemos, señores, para este viernes, el estado del tiempo aquí en San FM. Vámonos con los deportes. Y ahora sí, vámonos con los deportes porque la jornada 9 de la apertura 2026... ¿A qué hora y dónde ver los partidos de esta jornada del 18 al 20 de septiembre que se van a disputar los partidos correspondientes a la novena jornada? La emoción de la Liga MX se intensifica este fin de semana con la llegada de la jornada 9 de la apertura 2026, donde las acciones arrancarán este viernes 18 en el Estadio Cuauhtémoc, cuando el Puebla reciba al Atlante, seguido por el compromiso de la frontera entre Juárez y los Tigres de la Universidad Autónoma de Nuevo León en el Estadio Olímpico Benito Juárez. Sin embargo, el plato fuerte de la jornada se concentrará durante la cartelera del sábado, debido a que los Pumas de la UNAM visitarán en el Estadio Jalisco para enfrentar al Atlas. Más tarde, en el BBVA, será escenario de un atractivo choque cuando Monterrey le haga los honores al Cruz Azul, que viene dolido de haber perdido la Campeones Cup, quien llega a este duelo, pues sí, tras su tropiezo internacional. Todos los reflectores se centrarán en el Estadio Banorte para albergar una nueva edición del Clásico Nacional entre Chivas y América. El duelo programado para el sábado es a las 21 horas con 15 minutos, que prometerá paralizar a millones de aficionados. La actividad dominical cerrará la visita de León a Querétaro en el Estadio Corregidora y el enfrentamiento entre Toluca y Santos en el Nemesio 10. Así que los partidos serán viernes 18, Puebla contra Atlante a las 19 horas, Juárez contra Tigres a las 21 horas, el sábado Atlético de San Luis contra Necaxa a las 17 horas, Atlas contra Pumas a las 17 horas, Monterrey contra Cruz Azul, 19 horas con 10 minutos, América Guadalajara, 21 horas con 15 minutos. Para el domingo, Toluca contra Santos a las 18 horas, a la misma hora, Pachuca contra Tijuana,
y Querétaro contra León a las 19 horas. Pues esta es información que les damos aquí en Fórmula Informativa, señores. Se la pasen bonito. Por ahí también América busca una victoria histórica frente a Chivas en este clásico nacional. Pues no anda muy bien el América, que digamos, desde el torneo clausura 2025, las Águilas del América están en busca de su victoria 100 frente al Guadalajara, su acérrimo rival. Este sábado en el Estadio Banorte, los azulcremas reciben a las Chivas y el equipo de Guillermo Almada busca el histórico triunfo en el Clásico de México. La última vez que América venció al rebaño fue en el torneo 2024, campaña en la que finalizaron tricampeones del fútbol mexicano. Aquella ocasión los de Cuapa se impusieron 1-0 con gol de Ramón Juárez en el estadio de la Ciudad de los Deportes. Desde entonces, pues las Águilas no pueden ante los rojiblancos, ya hilan 2 derrotas y un empate en torneos cortos desde 1996, incluida la Copa MX. América y Chivas se han enfrentado 41 veces. En la estadística favorece a los capitalinos, que suman 17 triunfos y 12 empates contra los tapatíos. ¿Cómo llegan los equipos a este clásico nacional? Pues América llega al gran partido luego de caer 4-3 frente al Cruz Azul en el Estadio Banorte, y el Guadalajara por su parte viene de golear 3-0 a los Pumas en el Estadio Akron. Las Chivas son segundos con 17 puntos, los de Coapa con un juego menos pues marchan terceros con 16 unidades. Ahí está, señores, hagan sus apuestas, Chivas o América se llevan el clásico este fin de semana. 8:25, señores, yo me despido, cuídense, nos escuchamos más tarde en Reventón Huasteco. Para todos ustedes aquí en Fórmula Informativa, su amigo Juan Carlos les dio la información. Hasta pronto.

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1: 8 de la mañana, 30 minutos.
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1: De la mañana, 37 minutos.

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1: Mañana, 43 minutos.

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0: mañana. Dos minutos.
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2: 9 de la mañana, 10 minutos.

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0: 9:32.
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1: De la mañana, 39 minutos.
2: 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Aquí le vamos a hacer una limpia completamente gratis. Recuerde, con un solo y sano propósito, y es servirle a todos con causa de hechos.

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1: ¿Qué hay más allá del más allá? ¿Hacia dónde van las almas desprendidas de los difuntos? ¿Qué fuerza natural o sobrenatural acompañan sus vidas? ¿Qué hay más allá de la muerte? ¿Se ha preguntado usted eso en alguna ocasión? 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Nosotros los maestros le ayudamos para que a usted ya no le marchen mal sus negocios. 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

0: En este momento vamos a pasar a grafología a través de la radio. Recuerde, amable auditorio, que nosotros, sus amigos, respetamos todo credo político y religioso. Preste usted mucha atención, porque uno de estos mensajes puede ser el tuyo. El primer mensaje dice así de esta manera: Maestro, le escribe un hombre desesperado y triste. Yo he intentado pasar ya a los Estados Unidos en varias ocasiones y todavía no he podido pasar. También aquí me está yendo muy mal porque debo mucho. Ya he agarrado prestado para mis viajes, pero siempre, por una u otra cosa, todo se me complica. Hablé con un familiar mío que está allá en los Estados Unidos y cuando le pregunté que quién lo pasó, me dijo que primero lo visitó a ustedes. Yo quiero saber, maestro, qué podemos hacer para así yo poder moverme y buscar la felicidad. Ayúdeme, por favor. Pues bien, amigo, después de saludarlo, paso a decirle lo siguiente. De quien usted me está hablando es un primo tuyo. Él pasó con un amigo y ya están bien allá. Y a lo que veo a través de su nombre y fecha de nacimiento es que usted está rodeado de mucha envidia, de mucha maldad, como al igual lo estaba él. Ustedes son personas que hay gente que piensan que tienen dinero, pero en realidad ustedes lo que tienen son deudas. Usted lo que necesita, amigo mío, son unos buenos baños astrales que se llaman 15º/9º poder. Necesita usted una buena protección. ¿Para qué? Para así apartar toda esta mala vibras, toda estas envidias, todas estas maldad que le tienen a usted. Usted, al igual que su primo, vamos a prepararlo con un buen talismán, con unos buenos baños, para que así usted tenga la dicha, tenga la suerte y pueda lograr su propósito. Amigo, déjeme decirle también que hay muchos problemas en su hogar porque su mujer de usted y usted son puras discusiones, puros pleitos, porque le han metido chisme, le han dicho cosas de usted y ella está muy enojada con usted. Incluso ella visitó a una persona para hacerle algo para que usted no se pueda ir a los Estados Unidos, porque le han dicho a ella que cuando usted cruce la frontera, usted se va a olvidar de ella y de su familia. Venga, tráigala a ella aquí con nosotros, venga a buscar su protección, venga a buscar sus baños y tráigamela, porque también he podido ver que se ha estado enfermando mucho. Pero venga aquí con nosotros, amigo que me escucha, porque aquí tengo que hablarle unas cosas y verá que va usted a lograr sus objetivos al usted entrevistarse con estos tus servidores. Busque un lápiz y papel para que apunte nuestra dirección donde estamos dando consulta. No se quede usted ahí sentado únicamente gimiendo y llorando por todos estos problemas que usted tiene encima. No, ya corra esa enfermedad de su vida. Venga a buscar la salud, venga a buscar el bienestar. ¿Por qué? Porque muchas veces hay gente que dicen, que yo voy a hacer esto, voy a hacer aquello, y a lo último no hacemos nada. No haga como aquella persona que dice, Dios mío, quiero trabajar, ¿por qué no encuentro trabajo? Y no se para de esa silla, no se para de esa hamaca. Venga, venga a buscar la solución. Busque, busque y encontrará. Ayúdate, que yo te ayudaré. Venga con nosotros para que usted encuentre la ayuda que usted necesita. Usted que me está escuchando ahorita ahí en el hogar y tiene esa llaga que no se la ha podido quitar, usted que únicamente le engañan, que le traicionan, para usted que no conoce lo que es el amor, para usted que no puede ver, que tiene problemas en sus ojos, para usted que tiene problemas ahí en los riñones, en el hígado, problemas en las vías urinarias, problemas en la próstata, problemas en los ovarios. Recuerde que para cada uno de sus problemas tenemos una y dos soluciones. Al usted venir con nosotros, se va a encontrar con una persona de conocimiento, una persona de capacidad. Busca y verá que a lo que Dios manda no se le debe de dar la espalda. 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Y bien, mis hermanos, esto ha sido todo por hoy. Una vez más, hemos llegado a la parte final de este tu programa. Mañana estaremos nuevamente con ustedes a esta misma hora y por esta misma estación. Que Dios me lo bendiga.
1: De la mañana, 53 minutos.

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1: Mañana, 9 minutos.
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1: Mañana, 30 minutos. 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
1: Mañana, 37 minutos.
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1: De la mañana, un minuto.
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1: De la mañana, 7 minutos.

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0: la mañana, 32 minutos.
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1: 11 de la mañana, 38 minutos.
2: 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Bienvenidos.
3: Salud, prosperidad y bendiciones, mis queridísimos oyentes. 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
3: Es un verdadero placer saludarlos hoy en un programa dedicado a su ayuda espiritual. Y hoy, día de abundancia, hoy que estamos bajo la protección del arcángel Uriel, el arcángel de la prosperidad, les voy a hablar acerca de la numerología y una técnica que nosotros tenemos aquí con la palma de la mano, una técnica que usted no va a encontrar con ningún otro maestro, una técnica que permite que a través de las líneas de la palma de la mano le sea revelado a usted el número que le fue dado por Dios como su número de suerte, su número de abundancia, su número de prosperidad. Si usted está necesitando un dinero urgente para pagar una deuda, si usted está necesitando un dinero urgente para invertir, un dinero urgente para comprar algo que necesita, este programa de hoy es un programa dedicado a la abundancia, a la prosperidad, a la ganancia.
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0: A cerrar nuestros ojos, vamos a pedir a Dios Todopoderoso que nos ilumine para poder dar una lectura correspondiente a este caso que va hacia usted, mi querida María Elena. Y bueno, pues al realizar la lectura de las cartas del tarot, aparecen cartas que representan bloqueos, preocupaciones, un periodo de estancamiento que su hijo viene arrastrando desde hace algún tiempo. Las cartas muestran que se siente cansado, confundido y que ha perdido, digamos, oportunidades importantes que parecían estar en algún momento de su vida seguras, y esto lo ha desanimado. También aparecen cartas relacionadas con conflictos, envidias, energías negativas provenientes de personas de su entorno, exactamente una expareja. La lectura sugiere que existen tensiones, que hay resentimientos alrededor de él que han afectado su tranquilidad y su capacidad para avanzar con confianza. Aquí la carta me logra mostrar una dama, una mujer, y esta puede ser la expareja de él, porque él se separó de ella por lo intensa, como él siempre la identificó, una mujer que era muy posesiva, pero él decidió dejar esa relación, pero desde ese momento para él todo empezó en fracasos. Yo necesitaría que usted viniera lo más pronto posible. 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Si pudiera usted venir con su hijo, mucho mejor, porque le daríamos uno a su hijo y uno para usted. A usted porque está enferma, porque está preocupada por su salud también, pero en este caso usted no me lo manifestó. Usted la preocupación mayor es por su hijo y la enfermedad. Delicadas situaciones por las que usted pasa en salud es por esta preocupación, pero voy a libertarlos, a sanarlos, curarlos, y vamos a hacer con ustedes una limpieza espiritual, una sanación maravillosa, y además que vamos a entregarles el kit que va a ser consagrado, ritualizado, usted para el amor, para que vuelva a encender esa llama del amor para con su esposo, y para su hijo, para que vuelva a tener oportunidades a través de lo que va a ser la semilla de la prosperidad, a través de lo que va a ser el talismán, este protector maravilloso que estoy entregando, consagrado, ritualizado y bendecido en la consulta. 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
2: Yo quiero recibir llamadas, personas que ya han venido aquí a la familia indígena sanadora veracruzana de Catemaco, Veracruz, y vamos entonces a ver cuáles han sido los buenos o malos resultados, porque puede que también me llame gente que me diga, no, usted no me ha cumplido, eso no me ha servido. Si usted no está satisfecho, también llámeme y con gusto miramos qué es lo que está pasando. Así que espero llamadas como esa que tengo en este momento en la línea. Es un caballero que quiere contar su experiencia desde que vino aquí a la familia indígena sanadora veracruzana de Catemaco, Veracruz. ¿Con quién hablo?
3: Soy Marcelino Kamal May.
2: Señor Marcelino, Dios me lo bendiga. Señor Marcelino, cuéntenos usted por qué vino aquí a la familia indígena sanadora veracruzana de Catemaco, Veracruz.
3: Sí, porque mi familia dos noches no dormía, todo parecía de la rodilla, todo eso. Antes de eso, pues yo lo había escuchado por radio, todo eso. Y de eso, pues vi al hermano una tarde, le hablé, le pregunté, me dijo, tráelo, no hay problema. Aquí no, si vienes con dinero o sin dinero, no hay problema, me dijo. Tráeme la mañana sin falta, por favor. Y al día siguiente yo vine con mi familia. Pero ella no quería venir. ¿Por qué? Porque no tenía dinero. Ahora la traje todo ese día, porque en realidad yo no tenía dinero. Me lloro amargamente porque, no sé, porque en familia iba a quedarse mucha. Y vine, pagué todo. Y él me dijo, la checó, todo eso.
2: Ay, mi corazón, no llore, porque yo sé que las situaciones a veces a uno lo angustian. Pero bueno, cuéntenos, usted vino, checamos a su familiar, lo revisamos.

0: lo ayudamos. Ya no hay que llorar porque ya la enfermedad pasó. ¿Qué le dijimos aquí cuando usted vino a hacerse ese estudio numerológico a través de las líneas de la palma de la mano?
1: Te voy a dar estos números y con estos números te vas a salvar y vas a traer a tu familia. Tu familia va a mejorar y con ello tú vas a prosperar. Y gracias, eso sí, me dio el número, me lo dio, como se dice, me lo dio así, mi año, mi mes, todo eso. Y empecé a jugar ese número. Cayó el número premiado, todo eso. Y con eso solo le doy gracias a los hermanos, que con ellos, pues ahorita mi familia ya mejoró, ya todo eso. No sé cómo agradecerle a todos, a estos hermanos, al hermano que está aquí presente. También él me está dando una oportunidad ahorita para que mi familia se normalice.
0: Mire, yo les voy a contar. Hay personas que prometen que van a dar los números revelados por los ángeles. Hay otras personas que prometen que van a dar el número que les salió en la taza del chocolate, del café, de la aromática. Hay otras personas que dicen, yo les voy a dar los números que me revelan en un velón. Otros me dicen, no, yo le voy a dar un número que está pegado en un talismán. Nosotros aquí no hacemos eso. Los maestros de la familia indígena sanadora veracruzana de Catemaco, Veracruz, no damos números ni pegados en velones, ni en talismanes, ni números que supuestamente nos revelaron los ángeles, ni números que se nos vinieron a la cabeza, ni números por fecha de nacimiento. Nosotros lo que hacemos es un estudio a través de las líneas de la palma de su mano. Resulta que todos los seres humanos tenemos un número marcado en las líneas de la palma de la mano izquierda. Usted me puede venir y me trae también, por favor, unas gafas de aumento o una lupa. Y usted mismo va a ser testigo en el momento en que ese número se lo vamos a revelar a través de la palma de su mano izquierda aquí en la consulta. Si no puede venir, envíeme la foto más nítida que se pueda tomar con el celular de la palma de la mano izquierda, pero que se vea todo, incluyendo los dedos. Pero la palma, no la parte de arriba de las manos, sino la parte de abajo, la palma. Y yo les voy a revelar ese número que todos los seres humanos traemos, que es un número que ha sido entregado por Papito Dios y que pocos sabemos que tenemos a través de nuestra palma de la mano izquierda. Señor Marcelino, y ya para terminar, ¿usted nos recomienda con las personas que lo están escuchando?
1: Recomiendo a todas las personas, por favor, acérquense acá con estos hermanos. ¿Por qué? Porque yo ya vi los resultados. Gracias a ellos, pues ahorita les agradezco. No sé cómo agradecerles, porque en realidad ahorita hasta la gente de mi pueblo, de Suma, de Hidalgo, se están llevando una sorpresa, porque en realidad yo soy una gente humilde. De lo que yo gano aquí, ya sé que mi hogar ya está mejorando, ya mejoró, mi familia también ya está mejorando.
0: Tan bello, señor Marcelino, gracias, Dios y la Virgen me lo bendigan. No me cuelgue, ya le voy a pasar con el templo porque queremos darle un regalo de agradecimiento por tan bello testimonio.
2: Palabras que nacen del alma, personas agradecidas con los beneficios recibidos dentro de la consulta. Permita atenderle, presentarle alternativas para que su vida pueda cambiar y ser restaurada. 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Que Dios los bendiga y los guarde.
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4: 11 de la mañana, 53.

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0: 12 del día, 2 minutos.
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5: Doce del día, 9 minutos.
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0: 12 del día, 33 minutos.
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1: Doce del día, 41 minutos.

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0: la tarde. 3 minutos. 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

0: Hola, ¿qué tal, damitas y caballeros? Amigas, amigas, estamos en vivo, estamos en ambiente. A través de la plataforma grande 92.5 FM, el saludo cordial de esta tarde. Es 2:05 de la tarde, sí, señores, que además lleve la presencia por ahí del grupo, grupo La Clave Musical. En la parte inicial estamos en vivo, estamos en ambiente para toda la gran familia que nos acompaña, que nos sintoniza a través de la estación de radio 92.5 FM, la más sonada, la más potente, nada más, el ambiente, la música, los mejores éxitos, por supuesto, para toda la gran familia que ya está presente a través de la sintonía. Estamos en vivo, estamos en ambiente, claro que sí, su amigazo Peter Mayorga, el indomable del micrófono y de la radio. Comunícate conmigo 7712-71-1084 en ese bonito espacio radial a través de Estelares Grupero. 2:05, claro que sí, por supuesto, agradeciendo a mis amigos, por supuesto a la gente que está cumpliendo años, felicidades. En ese día de hoy, 19 de septiembre 2026. Enhorabuena, estamos en vivo después de pasado el lunes, festejar Día del Locutor, y estamos ahora sí que en ambiente. Próximo lunes ya estaremos también por ahí de mantener largas, amigazo Peter Mayorga. 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
1: Eso, eso.
0: Ándale, 2:06, rápidamente vámonos con la presencia, más música, más ambiente, más de la candela, sabrosura musical. Por supuesto, llega la presencia del grupo La Fuerza HG, Los del Sabor Alegre, grupo.

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Suena bonito, la mejor música, el mejor ambiente musical, ya lo saben. Aquí estamos en vivo, damas y caballeros, estelares, gruperos, contigo para ti en esta bonita super tarde de la 92.5. El tema, el regreso de mi carnaval, grupo La Fuerza HG.

Sabor Tropical, ya estamos en vivo, estamos en ambiente por hueso, señores y señores, 2:15, enhorabuena por hueso con la buena música, el buen ambiente musical a través de Radio Sanfe 92.5, estamos en vivo, ay, ay, ay, uy, uy, uy, qué bonita, la bonita, en esa bonita super tarde, claro que sí, por hueso, para toda la gran familia que nos acompaña a través de la señal grande de la 92.5 FM, Salitos Corea, para toda la gente que hoy está de mantener largos, enhorabuena, felicidades, que se la pasen bonito, que se la pasen de lo mejor, gracias amigos, amigas por acompañarnos, vamos por ahí. Con los saludos, las peticiones que nos llegan al 77 12 71 10 84. Estamos en vivo, estamos en ambiente, sí señor. Vale, por ahí presentamos Banda La Santísima, Chote Santa Catarina, Huejutla, Hidalgo, Banda La Santísima, allá en Chote Santa Catarina, Huejutla de Reyes, Hidalgo, sí señor. Y enhorabuena, por supuesto, por ahí el tema de María Flor, también saludamos en esa bonita super tarde a la familia Bustos allá en Cobo Nuevo, Platón Sánchez Veracruz, por ahí que también nos están acompañando a todo volumen. Enhorabuena allá para la guapísima Betty Bustos, que también el día de ayer estuvo de mantenerle largos, muchas felicidades allá para una gran mujer a quien admiramos, a quien queremos mucho. La amiga Betty Bustos, saludos cordiales, y en Jovo Nuevo, Platón Sánchez Veracruz, el saludo cordial a través de la 92.5 FM. También saludo cordial, dice, para la guapísima Tere, allá en Monterrey, Nuevo León, por ahí que también nos acompaña a mi gente de Coahuilco, Huejutla, Hidalgo, a todo volumen a través de la sintonía de la 92.5 FM. Más saludos cordiales, dice, ¿qué tal? Muy buenas tardes, amigazo Peter Mayorga. Saludo cordial para la gente de Tepetzintla, Segundo Rizatlán, Hidalgo. Ya está mi gente de Tepetzintla, Segundo Rizatlán, Hidalgo, que por ahí también nos están acompañando con la radio a todo volumen, para la gente que nos escucha en la milpa, a todo volumen, dice, con la música. Ándale pues, ya dije, compadre, ahí está la buena música, el buen ambiente musical, lo mejor de lo mejor, simplemente lo máximo, Estelares Gruperos. 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Enhorabuena, por supuesto, para los amigos que nos acompañan, la Huasteca Potosina, la Huasteca Veracruzana, la Hidalguense. Estamos en vivo, como siempre, proyectando lo mejor de lo mejor, simplemente lo mejorcito, la pura candela, la sabrosura musical de los Estelares Gruperos, con Peter Mayorga, a través por ahí de la 92.5 FM Radio Sanfe. El saludo cordial para toda la gente que nos acompaña, y por supuesto, como siempre, bienvenidos, amable público maravilloso, estamos en vivo con la señal grande de la 92.5 FM. Saludo cordial para mi compadrito Piwis Junior, allá en San Francisco 80, Veracruz, enhorabuena para toda la gran familia que nos acompaña, a mi compadre el Piwis Junior, saludo cordial, por supuesto, a toda la familia que nos acompaña a todo volumen allá en San Francisco, Chontla, Veracruz, por ahí que también el saludo cordial, enhorabuena a través de las ondas de la 92.5 FM, San Felipe está Hidalgo, con su amigazo Peter Mayorga, el indomable de la radio, del micrófono, a través de la señal de la 92.5 FM. Ahí está el saludito cordial, compadre, échale ganas con todo, como siempre, enviándole la buena vibra en esta tarde, sí señor. Continuamos con más música, más ambiente, más saludos cordiales para todos los amigos que nos acompañan allá.

para el enfermito lo que pida y para el público lo mejor de lo mejor a través por ahí de la 92.5 FM. Gracias, señoras y señores. Amable público maravilloso también. Saludo cordial. Ándale, por supuesto, para mi compadre Jimmy Martínez, Farmacias Jimmy's, allá en Izcatlán, Huejutla, Hidalgo, para toda la familia Martínez, también ya por Pahuatlán, para los amigos de la página Hidalgo Music. El saludo cordial, compadre. Ahí está, para toda mi gente de Izcatlán, Huejutla, Hidalgo. Enhorabuena que se la están pasando por ahí de lo mejor. Están pasándola con todo, compadre, porque de lo bueno poco estamos en vivo. Más saludo cordial rápidamente, licenciado, porque también tenemos ya por ahí la brevísima pausa. Saludo cordial, dice, para la familia Hernández de Xalamatitla, mis amigos de la familia Hernández de Xalamatitla, especialmente ya para su suegra Filiberta, que por ahí nos acompaña. Saludo cordial, dice, para la familia Tapia Solórzano, hasta Oxoma, el segundo Huejutla de Reyes Hidalgo, sí señor. Súbele a la radio. Ándale pues, nos vamos a la brevísima pausa, no le cambie, enseguida regresamos, estelares gruperos.

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0: ¡Ándale! El sabor de las tarolas, la batería, compadre. Los cimbales. Estamos en vivo, estamos en ambiente. Claro que sí, por supuesto, en esta tarde. Ándale, pues, para toda la gran familia que nos acompaña a todo volumen en esta bonita hora de la tarde. En la 92.5 FM. Estamos en vivo. A través hay que dar la música de los amantes del trópico. Los del purititito ritmo y sabor tropical. Directamente por ahí desde Naranjos, Veracruz, sí señor. Y estamos en vivo, estamos en ambiente. 2:26, ándale pues. Vamos a mandar saludos cordiales, por supuesto, para toda la gran familia que nos acompaña en esta tarde, como siempre. Por ahí estamos en vivo, estamos en ambiente. Damitas y caballeros, señoras y señores, por ahí como siempre lo mejorcito, a través de la 92.5, con más de 15,000 watts de potencia, proyectando lo mejor de lo mejor, esperando que por ahí, por supuesto, sea de su total agrado, claro que sí. Pues estamos en vivo, ándale con todo, mitas y caballeros, bienvenidos, estamos en vivo, señoras y señores. Vamos a mandar saludos cordiales, dice, por supuesto, para mi compadre Genaro Vázquez, allá en Huejutla de Reyes Hidalgo. Mi compadre Genaro Vázquez, por ahí que siempre nos acompaña a todo volumen. Por supuesto, los amigos transportistas, amigos de las diferentes rutas y unidades de transporte público, allá para los de la ruta 01. Ándale pues, mi compadre, que anda con todo el millón. También saludos cordiales, heladito, allá para los primos, para toda la familia Sebastián, allá, familia Sebastián Hernández, en Oxtoma, el segundo Huejutla Hidalgo. Por ahí también, saludo cordial. Ándale, desde la Ciudad de México, a toda la familia Sebastián, para el primazo Rogelio, para la prima Estela, allá para Mayra, para el primazo Rogelio. Enhorabuena, que por ahí nos están también acompañando a través de la señal de la 92.5 FM. Vámonos con más saludos cordiales, 80,000 de mensajes que tenemos en este ladito, y por supuesto nos da bastante gusto que la programación se siga manteniendo al millón. Ahora sí, una disculpa de repente por ahí, mi radioescuchas, que andamos un poquito saturados, andamos enfermos, como ayer, antier sí andamos un poquito enfermos, pero pues ya, vámonos levantándonos, creo que pues con unas kawasakis, mi compadre, vamos a ponernos al millón. Así que pues por lo pronto, vámonos, así que echándole ganas con todo. Y pues saludo cordial, dice, amigazo Peter Mayorga, a toda la gran familia por ahí que nos acompaña, allá desde toda la familia de Santa Lucía, Tlanchinol Hidalgo, amigos de Santa Lucía allá por Paguayo, a mi gente de Temacuil, allá por también por Temango, y bueno, bastantes lugares que por ahí que conocemos un poquito, acá por los amigos de El Imagio, que por ahí también ya nuevamente viene su gran fiesta patronal, a mi gente de Cojolapa, a los amigos que también nos acompañan de este lado, acá por Encinosolo, a mi gente que también está presente por La Laguna, mis amigos presentes ya por Ranchito Tamazunchale. Bueno, pues por ahí bastante público que ya está en la sintonía de esa bonita programación. Sale, saludos cordiales, para toda la familia Vázquez de Pochotitla, familia Vázquez de Pochotitla, también para los amigos que siempre nos acompañan, por supuesto, para el amigazo Juan Vázquez, de aquel ladito, para su extensa familia, allá para mi compadre, su hermano, mi compadre Liborio, bueno, toda la familia Vázquez de Pochotitla, y para el delegado y las autoridades también, desde luego, con mucho gusto, les mandamos el saludito cordial en esta tarde. El saludo cordial hice de ese lado, para mis amigos de Cojolapa, Tamazunchale, una canción de fantasía musical, ya no me perteneces, claro que sí, compadre, el momento más viene. Fantasía musical, los inigualables de la cumbia, a mis amigos de Cojolapa, saludos cordiales, estadito, dice, allá para el ahijado compa Mele, instalando mini split acá en el edificio de San Ferradio, acá bajita en el segundo piso, bueno, y está el ahijado, pues de una vez que vaya por la caguama, porque es viernes, y el cuerpo lo sabe, y pues ya está, por supuesto, y también están, dice, elaborando ya por Tepantitla, Orizatlán, Hidalgo, bueno, pues como siempre, deseándole mucho éxito, allá para el ahijado, el compa Mele, conocido, instalación de electricidad Hernández. Sale pues, ándale con todo, vámonos, licenciada, que la piden, la bailan, la música que nos la piden, hay que ir complaciendo, porque el público por ahí, pues es el público, es el que manda, y pues es que escucha la radio, y pues sin ellos no somos nada, así que súbele, licenciada, la que sigue, el tema de Ya No Me Perteneces, a cargo por ahí de los inigualables de la cumbia fantasía musical. 23 de diciembre se presentan aquí en Huestetitla, Orizatlán, Hidalgo, bailazo de boda, acá nos vemos, evento de presentaciones musicales, Peter Mayorga. Continuamos, 2:30, fantasía musical.
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0: 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Música Xochitl y Panidalga, mis de Cojolapa. ¡Ea! Sí. Ritmo y sabor.

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en este día. Por ahí estamos en vivo, estamos en ambiente y gana más en este viernes 18 de septiembre 2026. Bueno, pues ya está, por supuesto, para toda la gran familia presente a través de la sintonía correcta, la 92.5, porque es la que manda aquí en San Felipe, compadre. Toda la gente escucha Radio San Fe 92.5. Muchas gracias. Enhorabuena, por supuesto, para ahí todas las diferentes familias de diferentes comunidades, localidades, colonias. Es un gusto de estar con ustedes, diferentes también ciudades que nos acompañan, para la gente que por ahí anda radicando por Monterrey.

compadre. También ya tenemos bastante público, bastante por ahí auditoria ya por Chaparrosa de Zacatecas. Enhorabuena por ahí, los saludos se envían hasta Sesecame, Lorizetlán, allá para su papá Valente, a su mamá doña Luisa. Saludos cordiales y ándale con todo de parte por ahí de Coral. Que se reporta a través de la 92.5. Vámonos con más saludo cordial. Nuevamente la felicitación grande y especial, dándole por supuesto para la amiga Betty Bustos, que hoy, bueno, ayer estuvo de mantel largo y hoy la sigue festejando. Una gran amiga, una gran mujer, una gran persona, y pues a quien admiramos, a quien queremos, hasta Guadalajara, Jalisco. Desde aquí los micrófonos y las líneas tropicales se van de aquí hasta allá. Enhorabuena desde la cabina de radio 92.5 FM, con más de 15,000 watts de potencia para la amiga Betty Bustos. Saludo cordial, también más saludo cordial, ándale enhorabuena a toda la gran familia que nos escucha a través del vía internet,

Bautista Hernández, para la línea Lisbeth Guadalupe, allá en Xocotitla primero, también para Benito Bautista Bautista, ya está, para María Francisca Hernández, ándale por ahí, que nos están acompañando a todo el volumen, que nos piden algo de 100% huasteco con mi compadre de Luis Faustino, Los Kena, grupo original, claro que sí. En un momento vamos a complacerle con mucho gusto las peticiones, las complacencias, pues la radio, la programación la hacen ustedes. Así que estamos en vivo, muy felices y muy contentos en esta tarde de viernes. Es el cuerpo y el cuerpo lo sabe, compadre. Así que solamente dijeran por ahí, después de las 2 de la tarde, las 3, solamente por ahí las vacas toman agua. Y pues nosotros, pues hay que buscarle aunque sea por ahí una agüita de jovito, ¿ah? Así que pues mis amigos, amigas, y el saludo cordial dice para Sergio Sainz, allá para el compa Tacho, hasta para Huatlán, Huejutla, Hidalgo, que por ahí está con la radio todo volumen, para mi compadre Jimmy Martínez, ella, saludos cordiales y arriba, allá por Izcatlán, Huejutla, Hidalgo, es un gusto de estar con ustedes a través de la sintonía de la 92.5 FM, ya está nuevamente por ahí de ese ladito, el saludo cordial para el amigazo Brandon, el baterista por ahí del grupo Realidad de los Hermanos Ruiz, y ándale por supuesto a mi compadre, ese bro, un saludo cordial, allá para los amigos de la ruta Chalchocotipa, Huejutla, Hidalgo, saluditos cordiales, qué buena onda, y desde luego gracias por la sintonía, y pues desde luego ahí en camino hay que subirle la radio, bendiciones hoy y siempre. Vámonos, banda coronita, estamos listos, licenciada, ya está, la que sigue, por ahí estaban pidiendo Xochi Pizzagua, que algo así de banda coronita, ahorita vamos a complacerle, porque de lo bueno poco, y de lo mejor simplemente, la 92.5 FM, continuamos. Llega la banda coronita, San José Tlanche, Nolilargo, Estelares, Gruperos.

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2: Ándale, pero no sin antes mandar un saludo para Don

0: sabroso. Oiga, nomás estamos en vivo, estamos en la mente. Por supuesto, en esta bonita super tarde, Grupo Los Radiantes del Amor, Grupo Los Radiantes del Amor, a través de Estelares, Grupero, sonando bonito. La buena música, el buen ambiente musical en esta bonita super tarde. Por supuesto, Grupo Los Radiantes del Amor. Ya empezamos el tema de Linda María. Enhorabuena, pues, y está, por supuesto, para todas las Marías. Cántale, pues, que nos andan acompañando a todo volumen en esta bonita tarde, 2:50. Gracias, señores y señores, amable público maravilloso, que se sigue reportando al 77-12-71-10-84. Nuevamente para ahí el saludo cordial, amable público maravilloso, a toda la gran familia que está en la sintonía correcta. Saludo cordial, dice, para mi amigazo Jorge, para mi amigazo Víctor, los amigos allá de Escuatitla, Huejutla, de Reyes Hidalgo, grupo Sensación Latina. Por ahí el saludo cordial nuevamente, el saludito cordial para todos los grandes amigos de esta gran agrupación que viene arrasando con todo, y que de momento por ahí viene también ya la música Grupo Sensación Latina, que forma parte de Estelares Gruperos con Peter Mayorga. Estamos en vivo, estamos en ambiente, claro que sí. Nos da mucho gusto de tener bastante público que está en la sintonía de la 92.5 FM. Amable público maravilloso, estamos en vivo. Vamos a mandar nuevamente por ahí los saludos cordiales para el amigazo Artemio, allá para Florencio, allá para también saludo cordial para Víctor, bueno, para todos los muchachos, allá para mi compadre Johnny, los amigos del grupo Sensación Latina de Escuatitla, Huejutla, de Reyes Hidalgo. Ándale, vamos a mandar saludos cordiales de ese ladito, también más saludos cordiales y las peticiones que nos llegan al 77-12-71-10-84. Saludos cordiales para mi gente de Zapote Abajo, con una música de banda que hasta ahorita la buscamos, y si no la encontramos, le complacemos con otra mejorcito para todos los amigos que nos acompañan allá en Zapote Abajo, Orizatlán Hidalgo, por supuesto, por ahí, territorio de la 92.5 FM. Mis amigos de la Ciudad de México, por ahí, próximo 26 de septiembre, llegamos allá en el Salón Azaros 2 con la presencia del Grupo Mirada, y también en la presencia, en la animación, su amigazo Peter Mayorga, el indomable del micrófono de la radio, en 92.5 FM. Próximo 26 de septiembre estaremos por ahí trabajando con la agrupación Grupo Mirada. Más bien, más saludo cordial, dice, para Miguel de Tianguis, de parte de su amigo el tremendísimo Chup. Ya está, compadre, ya está, para Miguel de Tianguis, de parte de su amigo, complacer con una canción, ya está, ahorita la buscamos y si la encontramos el tema, le vamos a complacer con mucho gusto. Amigos y amigas que desde luego están en la sintonía correcta de los Estelares Gruperos. Ándale, más saludo cordial, licenciada. Vámonos rápidamente. Dice, saludos cordial, amigazo Peter Mayorga. Saludo cordial, dice, para la gente de Cojolapa, para las autoridades que ya están en la recta final. El 26 de septiembre habrá cambio de autoridades. Bueno, pues por ahí el saludo cordial a la delegación de Cojolapa. El 26 de septiembre, por ahí también seguramente estarán por ahí de fiesta. Y es un gusto de saludar para toda mi gente de Cojolapa, bastante público. Y desde luego público que cuando los visitan, pues creo que hay buenas referencias, ¿verdad? Lo que es el tlapatlash y la cervecita, comparece por ahí dos años estuvimos acompañando también a las autoridades, a mi gente de Limajo, que por ahí también hace un año. Y bueno, pues ya está, el saludo cordial para todos. Se desale, vámonos, 2:54, y ahí llega la presencia por ahí de Los Kenas, el grupo original. Antes por ahí, licenciada, saludos, ya está. Ok, vámonos rápidamente con los saludos cordiales, porque por ahí, nombre, creo que de lo bueno poco, y por ahí el tiempo es corto aquí en radio, pues la verdad, bastante público que siempre se reporta. Saludo cordial, dice, allá para su papá, que nos escucha en Santa Lucía. ¿Cómo se llama su papá, compadre? Antes me parece, bueno, pues por ahí, bueno, acá creo que es el mensajito, dice, saludo cordial a sus papás, para José Félix, para Hilaria Carrillo, para Verónica, que nos escuchan también, dice, acá por Cojolapa, para su hermana de Gerardo, de Santa Lucía. Bueno, pues también saludos cordial para mi gente de Santa Lucía. Saludos cordiales allá para también para mi abuela Sabina, allá en Santa Lucía, familia Hernández, a la familia Mayorga. Enhorabuena, bueno, pues ya está, para la abuela, allá para el tío Pancho, para su esposa, allá para la tía Cristi, para el tío Abel, para Abundio. Bueno, pues ya está, para toda la familia allá en Santa Lucía, a toda mi extensa familia también acá por Paguayo, allá para todos los grandes amigos. Desde luego es un gusto para mi gente de Aguatitla, que también siempre se reporta. 2:55, vámonos, licenciada. Ahora sí, la que sigue, la presencia de Los Kenas, grupo original. Ellos mañana 19, sí. mañana 19. Por ahí tienen un gran evento, me parece que es en Huehuetla. Ya está, por supuesto, para toda la gran familia que nos acompaña a todo volumen, Los Kena, Grupo Original, una de las grandes agrupaciones que viene arrasando a través por ahí de Los Estelares Gruperos. Mañana sábado 19 se presentan en Machetla, Huejutla, Hidalgo. Mañana en la boda de Gloria y Mateo, y también el bautizo de Casey. Mañana Los Kena, Grupo Original de Luis Faustino, llegan a Machetla, Huejutla, Hidalgo. 2:55, Los Kena, Grupo Original, tema de 100% huasteco para la familia Bautista, allá en Xocotitla, allá para Margarita Bautista. ¡Saludos!
1: El grupo original.
0: Ahí está la música de banda de Los Kena, Grupo Original, 100% huasteco. Oiga, qué estilo, qué sabor.

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Dale, bailando, gozando. Buena música, buen ambiente, buen cotorreo. Porque es viernes y el cuerpo lo sabe, compadre. Claro que sí. Pero bueno, estamos en vivo, son las 3 de la tarde. Por ahí, para toda la gran familia que nos acompaña, todo volumen, a través de la sintonía correcta, compadre. Ándale, pues, el saludo de Corea para todos ustedes. Y enhorabuena, que se la pasen bonito, que se la pasen de lo mejor. Radio Sanfe sigue contigo para ti. Enhorabuena, complaciéndoles para todos ustedes. Y por supuesto, con la buena música, los estelares gruperos. Sí, señor. Fuera candela, puro saborcito. Y nos vamos a la invitación ya para los amigos de, por supuesto, ya tenemos por ahí el spot, ya está. Ok, vámonos invitando para la gran fiesta patronal de Xalamaquechpa, Orizatlán, Hidalgo. Gran fiesta patronal en honor a Santa Teresita del Niño Jesús en la localidad de Xalamaquechpa, Orizatlán, Hidalgo. Sí, Xalamaquechpa, Orizatlán, Hidalgo, que se estará llevando a cabo el día jueves 1 de octubre, el 1 de octubre del 2026, bajo la siguiente programación. 2 de la tarde se reunirán en la entrada del Salto del Tigre. 3 de la tarde, inicio de la procesión hacia la localidad, acompañados con Santa Teresita del Niño Jesús. 3:30 de la tarde pasará en la localidad de Xalamatitla, Orizatlán. 4 de la tarde, celebración de la Santa Misa en la Iglesia Católica con el Santo Padre, con el Padre de Orizatlán, Hidalgo, y también acompañándonos con el coro Cristo Rey de Chapulhuacanito, Tamazunchale, San Luis Potosí. Al término habrá un convivio con todos los presentes. También habrá sacramento de bautismos y primeras comuniones. Estarán amenizando la auténtica banda San Agustín de la Nueva Tenochtitlán, Orizatlán, Hidalgo. Danza de Inditas Virgen de Tepeyac de Aguatempa, Totonicapa. Por la noche, quema de vistosos toritos. Los esperamos, no falten. Atentamente las autoridades de la comunidad. Delegado municipal Silvano Hernández Hernández. Suplente Florentino Bautista Hernández. Secretario Juan Hernández Hernández. Catequista de la comunidad Agustín Hernández Hernández. Tesorero Esteban Hernández Hernández. Este spot, anuncio, publicidad es pagado por José Luis Hernández y esposa Lady Karim Santa Rosa de Oxoma al Segundo, Huejutla, Hidalgo. Recuerda la fecha, gran fiesta patronal en honor a Santa Teresita del Niño Jesús en la localidad de Xalamaquechpa, Orizatlán, Hidalgo, el día jueves 1 de octubre del año 2026. ¡Los esperamos!

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Estelares Gruperos 92.5 FM. Estamos en vivo. Ea, ea, cómo se menea. Sabroso, sabroso. Ándale, vámonos rápidamente con saludos cordiales, licenciada. Vámonos con los saludos porque sí, nos están ganando por ahí las peticiones. Saludos cordiales a mi caso Peter Mayorga para la gente de Cueva del Tigre, municipio de Tempuel, Veracruz, mis amigos de Cueva del Tigre, a toda la gran familia por ahí que también está con la radio, todo volumen, muchas gracias. Felices y contentos, y claro que Six, compadre, claro que Six, es viernes y el cuerpo lo sabe. También saludos cordiales, dice, próximamente ya viene el tercer volumen de la agrupación Grupo Sensación Latina, Escuatitla, Guajutla, Hidalgo. Ándale, licenciada, chécame porque ya toca el turno por ahí para los grandes amigos de Sensación Latina. Saludos cordiales, dice, para Apolinar de Tianguis. Ándale, pues ya está. Mis amigos, amigas, para mi compadre Apolinar, a toda la gran familia que nos acompaña de Tianguis. Les recuerdo, mis amigos, de repente por ahí no podemos decir apodos, ya que pues ya no sabemos si se llevan o no se llevan, y para evitar cualquier conflicto, detalle hacia nuestra emisión de Estelares Gruperos. Sale, saludos cordiales, dice, saludos cordiales para mi cuñado, mi compadre Manuel Navarro, mi compadre Escatlán, Huejutla, Hidalgo. Ya está para Manuel Navarro, el saludo cordial para mi compa Jimmy Martínez, Farmacia Jimmy's allá en Izcatlán, para mi compadre Sergio Sáenz allá en Pahuatlán, familia Martínez, saludos cordiales especialmente también para toda la gente que nos acompaña a todo volumen, allá para mi compadre Manuel Navarro, échale cuñado, saca las caguamas y ahorita nos perremos por ahí, ándale, Video Bar Zorrillo presente allá en Huejutla, Hidalgo, la avenida México, compadre, ya está, ya dijo, el saludo cordial como siempre por ahí, lo mejor de lo mejor. También dice, saludos cordiales, quisiera saludo cordial, bueno, Tocota Palua, Ne y Totata, y Toca Justo Hernández, Nepate, Quexquilico, Quito Amamo, Chihuinamiki, Cachitía 72, Chihuitlahuel, Nelía, 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Vámonos con la buena música, el buen ambiente musical, Estelares Gruperos. Y si te gusta, sácale copia. Peter Mayorga al micrófono, atrasito del micrófono. Enhorabuena, señoras y señores. Vámonos con la presencia. Más música, más ambiente por ahí, licenciada. ¿Estamos listos? Ya está, ok. ¿Quién la pide, la baila? Llega la presencia por ahí. Grupo Sensación Latina, Escuatita, Huejutla, Hidalgo. Sensación Latina, por ahí nos estamos escuchando 3:07. Y pues por ahí el próximo lunes también estaremos ya de manteles largos. Su amigo el servidor Peter Mayorga, pues por ahí también, próximo lunes nos toca cumplir años, y pues qué bonito, la bonito, por si vengo o no vengo, ahí está la notificación, compadre, así que vámonos, el tema de Caminos de la Sierra, Escuatitla, Huejutla, Hidalgo, Sensación Latina. Vámonos con más los abonitos, estamos listos, licenciado, vámonos. El estilo y el sabor. Ándale, Coco, ándale, Víctor, ándale, Temio, ándale, Temo.

0: éxito solicitado, señor, tema de caminos.
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¡Ándale pues! Aquí en la presencia del grupo Cielo Azul. Cielo Azul, Cielo Azul, San Francisco, Chontla, Veracruz, sí señor. Grupo Cielo Azul, el tema de Burgos, el tema de María Elena. Para ahí, para todas las Marías, María Elena, compadre, qué bonito, lo bonito. Grupo Cielo Azul, San Francisco, Chontla, Veracruz, sí señor. Que la pide, la baila, de tanto que me estaban pidiendo, compadre. Ahí quedó complaciendo nuevamente, por ahí uno de los temas bonitos, temas grandes. Grupo Cielo Azul, San Francisco, Chontla, Veracruz, contamos con planta de luz, pantallas. Y bueno, pues para todo ese evento. Bueno, pero también saludando a las autoridades allá de Coatecomet, mi compadre Pablo González Coronel, saludo cordial, el delegado. Y bueno, pues por ahí nos dio la oportunidad de trabajar en su gran fiesta patronal de Coatecomet. Y pues por ahí estuvo, ahí así que toda la gente vio, descubrió lo que es la nueva producción de la agrupación Cielo Azul de mi compadre Matías Jerez. Vale, pues, 3 con 20 minutos para toda la gran familia que nos acompaña. Buenas tardes, bienvenidos, damas y caballeros, amable público maravilloso que nos sintoniza por ahí a través de la señal de la 92.5 FM. Saludos cordiales, dice buenas tardes, amigazo Peter Mayorga, el locutor más famoso, ya está, compadre. Bueno, gracias por el alabo de Jera para ahí. Saludos cordiales para mi gente de Petzintla 1, para la gente que nos escucha en Monterrey, Nuevo León, por supuesto, para mi compadre Goyo, allá en Monterrey, Nuevo León, de Ándale con dos viernes y el cuerpo. Lo sabe, compadre. Así mero, ya dijo. Saludo cordial, dice, para mi gente de Huichintla, Orizatlán, por supuesto, todos los días nos escuchan. Muchas gracias. Con una canción, ya está. Esa agrupación que nos piden no forma parte de este programa, pero pues igual, si tenemos algún chance, con mucho gusto vamos a proyectarle más adelante. Pero se le da el saludo cordial para mi gente de Huichintla, Orizatlán, Hidalgo. El saludo cordial, claro que sí, por supuesto, también para ustedes. Me parece por acá mi compadre Lucas Hernández, ya está el saludo cordial, también dice buenas tardes, saludo cordial, dice, para sus hijos, allá para Karina Elizabeth, para Diego Nicolás, que están contentos, dice, ya está escuchando la radio todo volumen en Guadalajara, Jalisco, de parte de Marce, para Nico, también saludo cordial para su hermana Silvia, para sus hijos, bueno, para su abuelita Lolita, allá nos escuchan a todo volumen en Teacal, de parte de Marce, desde Guadalajara. Ándale, vámonos, rápidamente, licenciado, con la que sigue. Ándale, somos en vivo, somos en ambiente, claro que sí, por hueso, para que baile, goce, sabroso, sabroso. A través de Estelares, Gruperos, ánimo Tes. Saludo cordial, dice, para la gente de Guadalajara, Jalisco, para Pedro de Chiconamel, a la cuadrilla Los Tecuichos de Palzoquico, Huejutla, Hidalgo. Con una canción de cumbia, Los Pajarracos, la buscamos. Antes, vámonos con la presencia de David Orantes y sus teclados, directamente desde San Felipe, Orizatlán, Hidalgo, para ser exactos, allá en Talapis, sí, desde Talapis, Orizatlán, Hidalgo, una de las grandes agrupaciones tecladistas que se viene proyectando a todo volumen. Llega la presencia de David Dorantes y sus teclados desde Talapis, primero Orizatlán, Hidalgo. Y es el tema del San Felipe, David Dorantes, se declara para cualquier tipo de evento social. Talapis, primero Orizatlán, Hidalgo, sí señor.

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pura candela, puro sabor, sabor, sabor. Porque de la buena poco, compadre. Muchas gracias, amable público maravilloso, que nos estuvo acompañando a través acá de Radio Zamba 92.5. Porque ya me voy, no les digo adiós sino hasta el día de lunes, 2 a 3:30 de la tarde, con su amigazo Peter Mayorga. Lunes 21, por ahí estaremos de manteles largos y muy largos. Y hasta muchas gracias a toda la gente bonita que nos acompaña, muchas gracias a través de Radio Sanfe 92.5. Muchas gracias, enhorabuena. Damas y caballeros, muchas gracias. Muchas gracias, Walikni, Wash, Conselica, Zeta, Palaliste. Que te amo, Shivina, Miki, no quiero tengo a mi chintio, Chihuahua, que aquí se ni ya exhibica. Que hasta para los amigos de allá de Falso Kiko, échale tes. Arriba de la cuadrilla de los tecuichas. Eso. Cumbia de los pajaritos, pajaritos. Pajaritos, salen con todos. Continuamos. La música de Wense y su grupo, el tema de la cumbia de los pajarracos. Continuamos. Muchas gracias. Gracias, feliz viernes, y el cuerpo lo sabe. Nombre es amigazo Peter Mayorga. Hoy me escuchan y ahora ya no.

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1: De la tarde, 40 minutos.
2: Prepárense, porque está a punto de comenzar un espacio donde se habla de lo que muchos prefieren callar. Cuando la desesperación llega sin explicación, cuando las cosas comienzan a salir mal, cuando la envidia, los malos deseos, las energías negativas o la brujería parecen interponerse en tu camino, es momento de escuchar y buscar orientación. Tenemos el honor de presentar a dos grandes conocedores de las tradiciones espirituales y ancestrales, los maestros Balam y Ali, santeros herbolarios, espiritistas y maestros de la tradición esotérica, hombres dedicados al conocimiento de las plantas, los rituales, conocimiento ancestral, tradición espiritual, protección y orientación para quienes buscan recuperar el equilibrio de su vida. Venimos a hablar de fe, conocimiento, tradición y orientación espiritual, donde la oscuridad se enfrenta con conocimiento, donde la fe encuentra dirección y donde cada persona puede buscar nuevamente la fuerza para levantarse. Bienvenidos al mundo de los maestros Balam y Ali. Comenzamos.
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4: Vamos a darle lectura y respuesta a los mensajes que han enviado para el día de hoy. Así que preste mucha atención, ya que el siguiente mensaje o correspondencia puede ser el suyo.
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2: 3 de la tarde, 50 minutos.

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1: 4:31 p.m. Atención, atención, tenemos buenas noticias para ti, porque en Aura Abarrotes, sucursal Menudeo, Libramiento, pensamos en tu comodidad. 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
4: 4:39 PM.
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5: ¡Vengan los aplausos!

0: 5 de la tarde. 3 minutos.
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1: Cinco de la tarde, 9 minutos.
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0: Ciudadana Sherlyn Verónica Cabrera Campos, regidora.
1: Licenciada.
0: Profesor Nicolás Juan Márquez Hernández, regidor.
1: Doctor Jorge Castro Sánchez, regidor.
0: Profesor Jorge Alfredo Barrio.
1: Del mismo modo, la maestra Floricela Hernández Austria, secretaria municipal.
0: Al licenciado David Roberto Ramírez Sánchez, oficial mayor de este ayuntamiento.
1: Asimismo, agradecemos la presencia a los diferentes medios de comunicación, a las autoridades auxiliares de las diferentes comunidades y sobre todo a la ciudadanía de San Felipe Olizatlán que nos acompaña en esta tarde. Sean todos ustedes bienvenidos.
0: Para dar fundamento legal y validez jurídica a esta sesión solemne y en escrito apego a lo dispuesto por la Ley Orgánica Municipal para el Estado de Hidalgo y la Constitución Política del Estado Libre y Soberano de Hidalgo, cedo el uso de la voz al licenciado David Roberto Ramírez Sánchez, oficial mayor de este honorable ayuntamiento.
2: Una vez constituidos en la explanada municipal, previamente declarada como recinto oficial, se reanuda la sesión solemne de informe anual de actividades del Honorable Ayuntamiento Constitucional de San Felipe Olizatlán Hidalgo.
1: A continuación, llevaremos a cabo el acto de mayor respeto cívico y amor a la patria. Este laboro que hoy nos une es símbolo de nuestra independencia, de nuestras instituciones y de la unidad del pueblo mexicano. Con la gallardía y disciplina que caracteriza a nuestras fuerzas del orden, nos acompaña la escolta de la Secretaría de Seguridad Pública Municipal de San Felipe Olizatlán. Para honrar a nuestra enseña nacional, solicito a todos los presentes ponerse de pie, en posición de firmes y guardar el debido respeto conforme a la ordenanza de la banda de guerra de la Escuela Secundaria Técnica número 7, General Guadalupe Victoria.
0: Tamizatanía, Casempa, Timoquetzase, Chitlahua, Timoquetzase, Guantimoquistilice, Lopato, Chomicahuil, Tatihualica.

Atención, firmes, ya. Saludar, ya.

0: Firmes. Jan.
1: San Felipe Orizatlán es orgullosamente corazón de la Huasteca hidalguense, tierra de raíces profundas donde nuestra lengua materna, el náhuatl, vive y florece como patrimonio inmaterial de la nación. Es un acto de reivindicación cultural y de amor a nuestras raíces originarias que nos distinguen en el estado de Hidalgo. Entonaremos nuestro himno nacional mexicano en lengua náhuatl, bajo la distinguida ordenanza de la profesora Rosalba de la Cruz Hernández y con la participación magistral del coro de niñas y niños de la Escuela Primaria Indígena José López Portillo, de la localidad de Aguatempa, Totonicapa, orgullo de nuestra educación indígena.

Como mexicanos unidos por una sola historia, por una sola patria y por un solo destino, entonaremos en lengua español, con voz firme y corazón vibrante, nuestro glorioso himno nacional mexicano, bajo la conducción del profesor Carlos Roberto Muñoz Olivares.

Estoy llegamos a nuestra insignia nacional, símbolo de unidad y de soberanía. Atención, firmes, ya.

0: Una vez rendidos los honores a nuestros símbolos patrios, reanudamos este acto republicano. Pueden tomar asiento. Me permito, con el debido respeto institucional, reiterar la bienvenida oficial a las personalidades que conforman este presidium de honor, cuya presencia da legitimidad y altura a este segundo informe de gobierno. A todos ustedes, gracias por ser testigos de este ejercicio de rendición de cuentas.
1: Señoras y señores, ciudadanos de San Felipe Orizatlán, en cumplimiento de su mandato constitucional y en un acto de profunda responsabilidad democrática, de cara a su pueblo y con la frente en alto, comparece ante esta honorable asamblea y ante la ciudadanía orizatlense el hombre que ha conducido con visión, con trabajo y con cercanía los destinos de nuestro municipio. Me refiero al doctor Carlos César Pérez Escamilla, presidente municipal constitucional de San Felipe Orizatlán. Recibámoslo con un fuerte aplauso mientras hace uso de esta máxima tribuna municipal para rendir su segundo informe de gobierno.
2: La rendición de cuentas es más que una obligación, es un deber y un compromiso de todo servidor público para informar a la ciudadanía de manera clara, responsable y transparente sobre las acciones realizadas, los resultados alcanzados y los retos que aún tenemos por delante. Me es muy grato poder saludar esta tarde a todos y cada uno de ustedes, darles la bienvenida a su vez a este segundo informe del gobierno municipal, un ejercicio de transparencia y rendición de cuentas que nos permite compartir con ustedes los avances, resultados y acciones emprendidas durante este segundo año de administración. Saludo con especial agradecimiento a quien hoy nos acompaña en representación del licenciado Julio Menchaca Salazar, gobernador de nuestro estado, al doctor Álvaro Bardales. Un gusto poder contar con su presencia y poderlo saludar. Gracias, doctor. Por su conducto, le envío un afectuoso saludo a nuestro señor gobernador. Gracias por estar presente. Quiero también agradecerle a nuestra senadora de la República, la licenciada Simei Olvera. Un gusto que nos haya acompañado esta tarde, licenciada. Gracias por estar acá con nosotros. Agradezco profundamente el acompañamiento de cada uno de ustedes, representantes de los distintos niveles de gobierno. Gracias. A los diputados, a mis amigos presidentes municipales, algunos de los presidentes municipales que me acompañan aquí en San Felipe Orizatlán, a representantes del sector educativo, comerciantes, transportistas, damas voluntarias, delegados, comitivas, algunos representantes también del sector salud. Muchísimas gracias por estar esta tarde con un servidor. Su compañía nos honra mucho y a su vez nos compromete a continuar trabajando con responsabilidad y vocación de servicio. Pero sobre todo quiero agradecer a todos aquellos ciudadanos que hoy se dieron cita en esta explanada municipal para venir a escuchar de propia voz este segundo informe de gobierno. Hoy estoy muy emocionado por poder compartir con ustedes todos los logros que alcanzamos este segundo año. Ha sido meses de mucho trabajo incansable. La verdad es que de repente platico con nuestro equipo de trabajo, que es un equipo que ha fortalecido mucho a esta administración, porque no tiene horario de salida, tampoco escatima esfuerzo alguno,
3: y siempre está dedicado a atender las necesidades de la ciudadanía. Muchísimas gracias a este gran equipo de trabajo de la Administración 2024-2027. Les pido un fuerte y caluroso aplauso, por favor. El camino no ha sido sencillo. La verdad es que nos tocó una administración compleja. Sin embargo, con determinación, sobre todo, hemos sabido enfrentar cada reto y avanzar hacia las metas que nos hemos planteado. Porque déjenme decirle que todo lo que está ocurriendo en San Felipe Orizatlán ha sido planeado no de un año acá. Tenemos trabajando en este proyecto desde hace más de 8 años. Y para mí es un honor el poderlo llevar a cabo como se planeó desde hace 8 años. Y muchas de esas personas que hoy a lo mejor ya no están con nosotros, no se encuentran por azares del destino, dieron y formaron gran parte de este plan de desarrollo municipal que seguimos en proceso y que sigue avanzando. Va a permanecer intacto el amor que le tenemos a San Felipe Orizatlán Hidalgo y cada una de sus comunidades. Gracias, señores, por estar aquí. Quiero de verdad compartirle ahorita los avances que tenemos en este segundo año de gobierno, de administración, tomando como referencia los objetivos, estrategias y líneas de acción que establecimos con nuestro plan de desarrollo municipal. Resultados que se van a ver reflejados a través de los 4 acuerdos que rigen nuestro gobierno. Y fíjese, casualmente, esta planeación de la cual les hablo es una planeación que va de la mano, sin quererlo, con el gobierno estatal, con los planes de acciones del gobierno estatal y con los planes de acción del gobierno federal. Han embonado perfectamente bien y hoy podemos caminar juntos hacia un mejor San Felipe Orizatlán. El primer acuerdo es gobierno honesto, transparente y seguro. El segundo acuerdo es San Felipe unido por el bienestar del pueblo. Y el tercer acuerdo es fortalecimiento económico de San Felipe Orizatlán. Y como cuarto acuerdo tenemos a Orizatlán sostenible, construyendo futuro y progreso. Y pues bueno, vamos a iniciar con el acuerdo número 1, que es un gobierno honesto, transparente y seguro, con la palabra gratitud. Es con esta palabra con la que quiero comenzar a hablar de los resultados alcanzados durante este segundo año de gobierno. Gratitud en primer lugar. A Dios por permitirnos continuar trabajando por nuestro municipio. Gratitud a mi esposa, a mi hijo y a mi madre por su respaldo incondicional y por ser parte fundamental de este proyecto de servicio. Y que déjenme decirle que el DIF municipal tiene un reconocimiento a nivel estatal impresionante, el trabajo que está haciendo mi señora esposa con todo su equipo. Muchas gracias Karen. Gratitud a todas y todos los orizatlenses que nos han permitido caminar desde este espacio de responsabilidad pública, que han depositado su confianza en nosotros y que han creído en este proyecto de transformación para nuestro municipio. Expreso también mi reconocimiento y gratitud al gobierno federal, encabezado por nuestra presidenta de México, la licenciada Claudia Sheinbaum Pardo, así como al gobierno del estado de Hidalgo, encabezado por nuestro gobernador, licenciado Julio Menchaca Salazar, y a su distinguida esposa, licenciada Eda Vite Ramos, por el acompañamiento, el respaldo y la coordinación que han brindado a nuestro municipio durante estos 2 años de administración. Reconocemos en ellos un liderazgo que ha permitido impulsar las políticas públicas y acciones que contribuyen de manera significativa al desarrollo y bienestar de las familias de Orizatlán. A 2 años de gobierno, el trabajo ha sido permanente. No solamente hemos atendido los objetivos y estrategias establecidos en nuestro plan de desarrollo municipal, también hemos buscado fortalecer cada una de sus líneas de acción, procurando que las políticas públicas respondan de manera efectiva a las necesidades de nuestra población. Hoy podemos afirmar que hemos avanzado a la construcción de un gobierno responsable, cercano y transparente, promoviendo la rendición de cuentas, fortaleciendo los mecanismos de transparencia y generando condiciones para recuperar y consolidar la confianza ciudadana. Nuestro compromiso es continuar construyendo un gobierno en el que la ciudadanía participe, opine, proponga

fortalecimos los ingresos propios y el patrimonio municipal mediante una recaudación de más de 2,179,000 pesos, resultado de la atención ciudadana, el cobro responsable de impuestos y derechos municipales y la actualización de la información catastral. Además, realizamos 173 acciones de avalúos y traslados de dominio, brindando mayor certeza jurídica sobre la propiedad inmobiliaria. Una administración eficiente necesita planeación, seguimiento y evaluación. En el Diagnóstico Nacional PBRC 2026, realizado por la Secretaría de Hacienda y Crédito Público, San Felipe Orizatlán alcanzó el lugar número 14 a nivel nacional. Destacamos además con el segundo lugar nacional en seguimiento, con una calificación de 97.5%, y el quinto lugar nacional en ejercicio control. El cumplimiento de objetivos, estrategias y líneas de acción también fue reconocido. San Felipe Orizatlán se posicionó entre los 5 municipios de Hidalgo distinguidos por los avances alcanzados en su Plan Municipal de Desarrollo. Resultados que demuestran que la planeación se está convirtiendo en acciones concretas para nuestra gente. La transparencia también significa permitir que la ciudadanía participe y vigile. Durante este segundo año capacitamos a 240 integrantes de los comités de Contraloría Social. Además, fortalecimos el control interno mediante acciones de auditoría en 2 áreas municipales, involucrando a 20 servidores públicos. La cercanía con nuestra gente

0: operativa. Gracias a la gestión ante el gobierno del estado, recibimos 3 nuevas patrullas. Y con recursos municipales, adquirimos 3 unidades adicionales mediante una inversión de 2.192.400 pesos. Además, destinamos más de 426.000 pesos al acondicionamiento y equipamiento de las instalaciones de seguridad pública. La prevención comienza desde las nuevas generaciones. Con el programa Ciudad Policía, participaron 400 alumnas y alumnos en actividades de educación cívica, cultura vial, prevención social y seguridad. También, 80 estudiantes del COBAE Aguatitla visitaron las instalaciones del C5I. Con acciones permanentes de prevención, fortalecimos la cultura vial. Hoy se estima que 8 de cada 10 motociclistas utilizan casco de manera habitual, disminuyendo riesgos y promoviendo una movilidad más segura. Además, mediante el módulo instalado en nuestro municipio, se gestionaron 450 licencias de conducir.
1: Actualmente se realiza la instalación de 105 cámaras de videovigilancia en puntos estratégicos del municipio. Realizamos trabajos de rehabilitación y equipamiento del Centro de Control y Comando C2, fortaleciendo su capacidad de respuesta y vigilancia. Además, destinamos recursos para la compra consolidada de armamento y municiones, reforzando las herramientas de nuestras corporaciones de seguridad. Uno de los logros más trascendentales de este segundo año de gobierno es la expedición del nuevo bando de policía y gobierno de San Felipe Orizatlán. Un nuevo marco jurídico armonizado con la Constitución, los derechos humanos y la realidad multicultural de nuestro municipio, que reconoce nuestros pueblos y comunidades indígenas, fortalece la legalidad y brinda mayor certeza jurídica a la ciudadanía. No solamente atendemos las necesidades del presente, construimos las bases del futuro de San Felipe Orizatlán.
2: Gobernar es un acto de confianza, y esa confianza se sostiene con transparencia, responsabilidad y resultados. Durante este segundo año de gobierno, administramos los recursos públicos con orden y responsabilidad. 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
1: Quiero agregar algunos datos a este video. El primero es que en lo que llevamos de administración, llevamos 32 sistemas de bombeo que se han rehabilitado y se han puesto totalmente nuevos en el municipio. Es algo histórico. Casi en todos los sistemas de bombeos que existen en nuestro municipio se han cambiado en esta administración. Quiero también agregar que la propuesta del uso de casco el primer año de gobierno, tuvimos 5 defunciones por accidentes automovilísticos, por accidentes en moto, precisamente por no portar el casco. Este año hemos tenido 0 defunciones debido a esta estrategia que se implementó. Tenemos también la gestión ante el gobierno del estado de 105 cámaras a la Secretaría de Seguridad Pública Estatal, las cuales se están colocando actualmente en todo el municipio. Esto viene a sumar a las cámaras que ya contamos en el sistema de vigilancia C2, y van a estar conectadas tanto al C2 como al C5 de la ciudad de Pachuca, Hidalgo. Sí, lo cual, obviamente, nos brinda de una mayor seguridad a todos los orizatlenses. Y algo importante, el año pasado hablamos de que se había invertido, se había gastado más de 15 millones de pesos en apoyos sociales a cada uno de los ciudadanos de San Felipe, Orizatlán, comunidades y demás. Este año se rebasaron los 18 millones en apoyos sociales. Seguimos avanzando, seguimos trabajando. Y bueno, vamos a dar paso al acuerdo 2 de San Felipe Unido por el bienestar del pueblo. Desarrollo municipal justo. Antes de presentar los resultados alcanzados en este acuerdo, quiero hacer un reconocimiento muy especial al profesionalismo, al compromiso, la responsabilidad y el esfuerzo de todas y todos los servidores públicos que integran esta administración municipal. Cada integrante de este equipo, desde su ámbito de responsabilidad, contribuye diariamente al desarrollo de San Felipe Orizatlán. Los resultados que hoy estamos presentando son productos del trabajo coordinado, de la suma de voluntades y del esfuerzo de muchas personas que creen en este proyecto. Gracias al trabajo en equipo y a la implementación de políticas públicas, durante este segundo año hemos mantenido firme nuestro compromiso de contribuir a mejorar las condiciones de vida de las familias orizatlenses. Nuestro propósito ha sido impulsar una sociedad más equitativa, saludable, incluyente y libre de violencia, donde todas las personas tengan oportunidades para desarrollarse plenamente. Entendemos que el bienestar social es un derecho fundamental y por ello hemos trabajado para fortalecer las acciones orientadas a mejorar las condiciones de vida de nuestra población, ampliar el acceso a servicios esenciales y atender las necesidades de los sectores que más lo requieren. Al mismo tiempo, hemos buscado sentar las bases para enfrentar los desafíos del futuro, promoviendo una ciudadanía activa, participativa y comprometida con el desarrollo de su comunidad. Queremos un municipio donde nadie se quede atrás, un Orizatlán donde el desarrollo sea incluyente y donde el bienestar de las familias sea siempre una prioridad. Vamos por un buen camino. Con estas acciones seguimos cumpliendo con nuestra gente. Quiero que sepan que este proyecto, cuando inicia hace 10 años, precisamente buscaba impactar en el aspecto psicosocial de nuestra gente. Para esto, tenemos que atacar todas y cada una de las áreas de oportunidad que tenemos. Y estamos trabajando en ellas. Por favor, el segundo acuerdo.
2: Una nueva era avanza.
0: Acuerdo 2. San Felipe Orizatlán, unidos por el bienestar del pueblo. Durante el segundo año de gobierno, San Felipe Orizatlán avanzó unido por el bienestar del pueblo. Con acciones coordinadas y resultados medibles, fortalecimos la alimentación, la salud, la educación, la inclusión, la seguridad y el desarrollo integral de las familias orizatlenses. Con el respaldo del Gobierno Federal, del Gobierno del Estado y del Sistema DIF Hidalgo, encabezado por la licenciada Eda Viter Ramos, el DIF municipal fortaleció sus servicios. Mediante el programa Desayuno Escolar Frío, entregamos 285.930 raciones a 1.806 estudiantes de 96 centros educativos, ubicados en 65 localidades. En la modalidad de alimentación caliente, distribuimos 213.665 raciones para 1.415 estudiantes. El programa de los primeros 1.000 días y primera infancia entregó 1.626 dotaciones alimentarias a 247 personas. Los espacios de alimentación otorgaron 43.460 raciones a 212 niñas y niños, mientras que 3.680 personas participaron en actividades de orientación alimentaria. El área médica brindó 4.391 consultas generales, 567 atenciones odontológicas y 603 tomas de muestras, beneficiando a 5.561 personas. Además, realizó 624 servicios de ambulancia, 384 traslados de hemodiálisis y 1.008 traslados asistenciales, en beneficio de 4.032 personas. Adquirimos dos vehículos Nissan modelo 2025 con una inversión de 899.998 pesos y equipamos los consultorios de San Felipe Orizatlán y Huitzitzilingo con 51.293 pesos, beneficiando a 5.561 habitantes. En salud emocional se otorgaron 631 terapias psicológicas a 345 personas. Pilares DIF realizó 651 sesiones y actividades para 704 personas. El proyecto Yocali benefició a 265 personas y el programa Apoyo y Bienestar entregó 92 apoyos con medicamentos especializados. En gestión con gobierno federal, se construyó una cancha de fútbol 5 con una inversión de 1.800.000 pesos, beneficiando a más de 5.000 personas de 80 localidades y colonias. Destinamos más de 200.000 pesos a ligas deportivas con más de 800 participantes. Las escuelas de iniciación deportiva atendieron a más de 600 niñas, niños y adolescentes de 12 localidades. Las activaciones físicas beneficiaron a más de 2.500 estudiantes y el campamento de verano reunió a más de 300 niñas y niños. Por segundo año consecutivo, la carrera Mitote Bike contó con más de 400 ciclistas. Impartimos talleres de prevención de adicciones, suicidio y fortalecimiento socioemocional, beneficiando a más de 952 estudiantes de 24 localidades. También capacitamos a docentes mediante el programa Yocali, aulas que sienten, piensan y transforman, promoviendo comunidades escolares más seguras y resilientes. La Instancia Municipal de la Mujer benefició a más de 8.000 mujeres mediante servicios de atención, empoderamiento y protección. Realizamos 14 talleres para el autoempleo y 24 pláticas para prevenir la violencia de género. También brindamos atención psicológica, asesoría, acompañamiento institucional y apoyos económicos a mujeres en situación de violencia o vulnerabilidad. Durante el ciclo escolar 2025-2026, el Centro de Atención Infantil del DIF Municipal fortaleció la educación y atención integral de la primera infancia. Se entregaron 7.380 raciones de alimentos nutritivos y balanceados, favoreciendo la salud, el desarrollo y el aprendizaje de las niñas y los niños. La Procuraduría Municipal de Protección de Niñas, Niños y Adolescentes, en coordinación con CIPINA Municipal, brindó 593 atenciones jurídicas, psicológicas y de trabajo social.